estoy solo y estoy buscando es a alguien que me está esperando, que me entienda, y si no me entiende, alguien que me comprende, alguien a quien recordar de memoria cuando estoy de viaje, cuando estoy muy lejos. Sí, soy un vagabundo y camino bastante alrededor del mundo, pero quiero volver a mi casa, a alguna casa, para encontrar a esa princesa vampira que respira y me mira. Thank you.

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3: Escuchamos y compartimos hoy aquí en tu estación de radio Entre Mil Recuerdos de Art Company, su éxito, Suzanne.

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2: Pues como ya sabes, en este programa recordamos grandes éxitos de los 60, 70, 80, 90 y como este exitazo que ya suena del 2000. Concretamente fue lanzado en noviembre del 2006 como primer sencillo del álbum Beautiful World de la banda británica Take That. Escuchamos esta maravilla de canción, Pisces.

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2: Vamos con Diego Vasallo y Mikel Erentxu. Juntos formaron Duncan Du. Nos vamos hasta 1987, que se publica El grito del tiempo. En ese álbum podemos encontrar este tema, Una calle de París, Duncan Du.

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2: Canción escrita e interpretada por el artista George Michael y que fue publicada en 1990. Freedom. Recordamos a George Michael.

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3: Flaca, segundo sencillo del músico argentino Andrés Calamaro, que está incluido dentro de su álbum como solista Alta Suciedad. Hoy lo recordamos aquí en tu estación de radio Entre Mil Recuerdos, Andrés Calamaro.

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0: Son las 2 de la mañana y 12 minutos.
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0: una grandísima celebración de Hannah Montana. De hace 20 años, ¿eh? Le debe mucho Miley Cyrus. Lo celebra por todo lo alto, gracias a Younger, Younger You.
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0: Cuidado que aquí está José de Rico. Menuda obra de arte. Víctor Magán. Dani Romero. Yeah, yeah, yeah.

está la producción de José de Rico, Fuego, Víctor McCann y Dani Romero. Una obra de arte les ha salido. Y para obra de arte lo que viene a continuación de la mano de Bocha y Vele. Puedes llegar hasta arriba y también puedes llegar hasta abajo.

Ahí está la colaboración de Bele, quien ya ha colaborado con Shakira anteriormente. Bele, Boza, hasta abajo. Esto es fruto de las modernidades, del sonido, del momento. Divinidades musicales que pueden gustar más o pueden gustar menos, pero todas ellas forman parte de lo más actual. Como Charlie Puth y Karu Home.

estrella del pop japonés, Karu Utada. Sí, Karu Utada. Han colaborado juntos en Hon. Lleva muy pocos meses en el mercado este dúo, producido junto a Blood Pop, incluido en el cuarto álbum de estudio de Cherry Pop, Whatever's Clever. Habla sobre el amor a distancia, el anhelo, la ternura. Era para su esposa. El propio Cherry Pop destacaba en la historia que confesaba que ella le hizo comprender lo que realmente significa estar en casa. Qué buena colaboración entre ambos. Y Karu y Cherry Pop sonando lo más actual. Igual que Yuri y Thalía.

Dos voces mexicanas, icónicas. Qué trayectoria la de Thalía junto a la de Yuri. Viene con todo, pero todo.

Lo más actual con Niña Pastori. Está tirando de periódico. Un periódico de ayer.

0: Periódico de ayer. Tema que forma parte de Color Fania de Niña Pastori. Ahí está, una realidad, el disco de La Pastori, una versión flamenca de un clásico de salsa compuesto por Tite Curet Alfonso, inmortalizado por Héctor Lavoe en 1976. Todo un discazo que nos acompaña en lo más actual, aquí ahora. Atención, que ya llega Álvaro Alhámbara. Más tarde, Álvaro García.
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0: Mister Corazón.
1: A mí me vale cuando Álvaro García suena en lo más actual.
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Así abrimos esta tanda de números uno con María Peláez. Estoy buscona. ¿Y tú cómo estás? Yo estoy en lo más actual con

0: Lo próximo que presentamos en la radio nos lleva hasta la nueva historia de Hit the Wall. Un nuevo título de Gracie.
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0: Claro, si decimos Gracie, igual no caes, pero decimos Gracie Abrams y aquí nos lleva hasta Hit the Wall. Desde California, lo más actual con Gracie Abrams. Sonido del momento.

Gracie Abrams, aquí está con Hit The Wall. Desde California y para el mundo, aquí llega In The Stars. Electrizante sonido de Foreign Tongues de Rolling Stones. Energía de alto voltaje que evoca el clásico sonido de los 80. Con esa inconfundible guitarra de Keith Richards y Ronnie Goods.

0: discazo de verano, Rolling Stones. Ya sabes, sonando en la radio, en todas las plataformas digitales. En digital y en físico, verano 2026, por A-Tones. Ha vuelto puro pop rock, impulsado por una intensa interpretación vocal del gran Mick Jagger. In the Stars. Andrés Suárez también se presenta con Habitación 517. Luego le sigue David Guetta, Hypertone, Walk It Away. Más tarde, Weather for Tennis de Hilary Duff.
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1: ¿Cuántas voces estamos conociendo? ¿Cuántos temas destilan del género pop country en Estados Unidos? Stella Lefty, ¿te suena esto?

0: Boston. Es el tema revelación de una cantautora estadounidense llamada Sheila Lefsie. Está ahí en la lista Billboard Top 100 y es una artista Highway Fine, Sirius XM. Cantro en su más pura esencia con jóvenes talentos como el de Sheila Lefsie.
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0: En el libro Guinness, un grupo de críticos ha publicado las que considera 10 frases más famosas de la historia del cine. Son estas. Sean Connery en 007 contra el Dr. No. Mi nombre es Bond. James Bond. Humphrey Bogart en Casablanca. De todos los cafés del mundo tuvo que elegir el mío. Mae West en No soy un ángel. Lo que cuenta no son los hombres de tu vida, sino la vida que hay en tus hombres. Arnold Schwarzenegger en Terminator. Volveré. Jean Harlow en Los Ángeles del Infierno. ¿Te impresionaría si me pongo algo más cómoda? Tom Hanks en Forrest Gump. La vida es como una caja de bombones. Nunca sabes qué te va a tocar. Groucho Marx en Sopa de Ganso. Bailaría con usted hasta que las ranas críen pelo. Mejor pensado, prefiero bailar con una rana hasta que usted críe pelo. Clark Gable en Lo que el viento se llevó. Sinceramente, querida, me importa un bledo. Robert De Niro en Taxi Driver. ¿Me estás hablando a mí? Greta Garbo en Anna Christie. Dame un whisky con gaseosa y no seas tacaño. Habrá quien piense que esta lista no es la más acertada, pues faltan frases como «Este es el principio de una gran amistad», «Que la fuerza te acompañe», «Anda, alégrame el día», «A Dios pongo por testigo de que jamás volveré a pasar hambre», «Teléfono, mi casa», «Bueno, nadie es perfecto», «Si me necesitas, silba» y otras muchas que no vamos a enumerar porque el tiempo de esta sección se ha terminado. Frases célebres con Carmele Toledo.
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1: Nueva cita con el mundo de la radio, continuamos conociendo su historia, las anécdotas, los personajes y todos aquellos ingredientes que han hecho de la radio uno de los medios preferidos para estar informados y para que nos acompañe como una amiga que poco nos pide y a veces tanto nos da. Uno de los sucesos que han marcado siempre la trayectoria y significado de la radio han sido las guerras. Así, en 1936, cuando estalla la Guerra Civil, el panorama de la radio se transforma por completo. De un medio de información y ocio, la radio pasa a ser un medio utilizado por cada bando para comunicarse con sus seguidores. Ambos bandos utilizan las emisoras que están bajo su influencia para propagar sus consignas y su versión interesada sobre la marcha de la guerra. Finalizada la guerra, las principales emisoras pasan a ser propiedades del Estado. Unas se gestionan directamente desde el gobierno y otras se ceden a empresas privadas en régimen de concesión administrativa. La información se reservó para Radio Nacional de España, con la que se conectaban el resto de estaciones dos veces al día, la primera a las 2 de la tarde y por segunda vez a las 10 de la noche, para retransmitir el diario hablado que se conocía por aquel entonces como El Nodo. En los años 60, la cadena SER creó sus propios servicios informativos y negoció la emisión de espacios de noticias. El hombre que se puso al frente fue Antonio Calderón, y los espacios fueron Matinal Cadena SER a las 8 de la mañana y Radio Madrid Madrugada a las 12 de la noche. La condición que puso Radio Nacional es que no se emitiesen noticias de política, ni nacional ni internacional, elaboradas por la emisora, y que éstas serían enviadas diariamente vía Telex para ser emitidas con el siguiente encabezamiento: noticias nacionales e internacionales facilitadas por Radio Nacional de España. Debían ser leídas por una voz neutra que no apareciese en ninguna otra sección del programa. La tarea le fue encomendada a José Hernández French, una de las voces más conocidas del Nodo. El resto de las noticias tenían que ser de cultura, espectáculos, municipales, curiosas, sucesos y deportes, pero siempre con mucho cuidado para no rozar cuestiones polémicas. Los guiones se enviaban con 24 horas de anticipación al Ministerio de Información para que fueran aprobadas. Debido a estos trámites, está claro que las noticias no tenían mucha actualidad. La radio debió esperar hasta 1977 para que se liberalizara la información, se suprimiera la obligatoriedad de conectar con Radio Nacional y las emisoras pudieran tener sus propios programas informativos. La gran noche informativa de la radio fue la del 23 al 24 de febrero de 1981, la noche del intento del golpe de Estado. Por primera vez, la radio se convertía en un medio de referencia para conocer lo que estaba ocurriendo. Hoy en día, la radio es compañía, música e información. Las emisoras ofrecen los espacios informativos repartidos en la emisión, ya sea cultural, deportivo o musical. Uno de los personajes de la radio, Jesús de la Serna, afirmaba que la radio da la noticia, la televisión enseña la noticia y el periódico cuenta la noticia. Iñaki al micrófono y Aroa en el control técnico.
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2: 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Son las 3 de la mañana y 49 minutos.
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2: A continuación tenemos un temazo que viene con una dedicatoria para Dani. Hola Dani, te echo de menos. Sé que ahora lo que más te apetece es salir de fiesta con tus amigos, pero me gustaría que pasáramos algo más de tiempo juntos. Te quiere tu guitarra. Bueno Dani, esta canción es para ti.
3: El tiempo que le dedicas al alcohol se lo quitas a todo lo demás. 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

Las cosas como son, como ya te advertí la pasada semana, no ha habido sorpresa alguna, ¿verdad? Sabías que es lunes, que es la hora de que arranque Recuerdas y has dicho, va, nos va a poner a Michael Jackson sí o sí, efectivamente. Premio para el chico, premio para la chica, porque ya lo avisábamos, que la semana pasada nos quedábamos con la peli de Michael Jackson y su banda sonora con The Jackson 5, y en esta que arrancamos ahora, toca solamente con Michael Jackson. Fíjate tú, ¿por dónde? Para muestra un botón, porque arrancamos este lunes 25 de mayo con el que fue el primer gran éxito en solitario, sin tener nada que ver con sus hermanos, con los Jackson 5, del bueno de Michael Jackson, que durante toda esta semana sí vuelve a repetir con la banda sonora original del biopic que está arrasando en cines y que todavía puedes ver, ¿eh? Así que si no la has visto todavía, eres como yo, de los que van un poquito tarde para esto, pues venga, aprieta, ¿eh? Arrancamos Recuerdas, el programa de música del recuerdo y también de nuevas cositas, como por ejemplo esto. Es magnífico, es lo nuevo de Bruno Mars. Se atreve a cantar en español con aire latino y este Lo Arriesgo Todo nos ayuda a arrancar una nueva edición de Recuerdas en esta semana número 22 del 2026.

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0: Ojo, ella se va porque ha terminado la canción, pero tú no te vayas, ¿eh? No muevas el dial ni que vamos, ni se te pase por la mente, porque es que arranca este bloque de éxitos del recuerdo con esta gran canción de Julieta Venegas llamada Me Voy. Y sí, nos vamos a ir, pero a México. Fíjate, en México estábamos con Julieta Venegas, que nos llegaba desde allí, y ahora nos vamos a Guadalajara, para ser exactos, con Maná. Y una de las canciones no habituales de este grupo mexicano llamada Ojalá Pudiera Borrarte.
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0: Anda, si después viene otro de México, El Sol, ni más ni menos.

Se nota solamente un poquito, ¿no? Que nos gusta Maná, ¿o qué? Una de las no habituales y nos encanta. Después de esta gran canción de Maná llamada Ojalá pudiera borrarte, te avisaba que nos íbamos a quedar en México todavía, aunque él no nació allí, pero lo tienen como algo suyo. De hecho, lo llaman el Sol de México. Luis Miguel y una de sus grandes canciones llega, ¿recuerdas? Esto es Suave.

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Fíjate que es difícil cuando te pones a elegir una canción para abrir un bloque de éxitos del recuerdo. Enseguida te entran dudas, pero en cuanto he visto el What a Fool Believe, he dicho esta. Es que me encanta esta canción de The Doobie Brothers que hemos elegido para abrir este bloque de éxitos del recuerdo, donde enseguida, si no mueves el dial, vamos a rebobinar tus recuerdos a escuchar la gran canción de Madonna, Like a Prayer, o bailaremos con London Beat, el clásico noventero I've Been Thinking About You, pero ojo, que tengo preparada una canción mítica de Hombres G. ¿Recuerdas? Ya está el pianito sonando ahora. Eso es. Devuelve a mi chica. Esta la conocía todo el mundo como la de Sufre Mamón, pero se llama así, Devuélveme a mi chica.

emigrantes todos en la ciudad de Londres se juntaron, se unieron y crearon London Beat y grandiosos éxitos. Este fue su mayor éxito, lo que los americanos llaman como el One Hit Wonder. Esto era I've Been Thinking About You, bailando en los 90, y ahora bailamos un pelín más atrás en el tiempo. Nos vamos a ir a los 70 con los Jackson 5 y el tema ABC, y después volveremos a los 90 con Madonna y el Like a Prayer.

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Un auténtico número uno del año 1994 sonaba así, claro. Luego ya vino la versión de los dibujos animados con aquel Me gusta el mueve, mueve. Pero es la canción de ese año, del 1994, de Real to Real, este I Like to Movie, que nos sirve, nos ayuda a abrir una nueva hora, la segunda en este lunes 25 de mayo, en el cual, pues oye, necesitábamos un poquito de energía positiva y otra cosa no, pero esta canción de Real to Real la contiene, eso sí, otra cosa no, pero no hay que negarle que esa energía la tiene la canción, ¿eh? Luego ya vino con lo de los pingüinos de Madagascar, luego se incluyó también en un montón de bandas sonoras originales, pero bueno, todo el mundo la recuerda como ese I like the movie, movie y o barra me gusta el mueve, mueve. A mí me gustaba muchísimo la versión animada. Venga, lo que también me gusta mucho es la versión del 20 aniversario del Tenía tanto que darte de Nena da Conte, que ha llamado a todos sus amigos y la ha vuelto a grabar. Y la verdad es que suena especialmente bien. Vamos, de hecho, si quieres, ya le doy al play. Prometo.

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0: Estos chicos nos llegaban desde Castellón de la Plana y sobre todo triunfaron con esta canción llamada Mi vida en rosa, Los Romeos. Uno de esos clásicos que nos encanta ponerte de la música española. Fíjate que nuestra siguiente canción también es un clásico, pero al final lo hemos entrecomillado, lo hemos siempre utilizado en las fechas navideñas. Pues bien, desde aquí vamos a romper esa lanza y vamos a escuchar una gran canción llamada Un año más de Ana José y Nacho de Mecano. Sí, ya lo sé, no estamos en Navidad, pero es que me apetece.
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0: Un año más, vámonos a la Puerta del Sol.

Ojo con el silbidito, traicionero donde los haya, que se mete ahí en tu memoria y saldrá luego dentro de un ratito y dirás, ¿dónde he escuchado yo esto? En la radio, en Recuerdas. Y después de Mecano, ¿qué te parece si ahora escuchamos este ukelele? Que seguro que conoces, es una versión preciosa del clásico Over the Rainbow. Es la canción que sonaba una vez y otra vez y otra vez en la peli, en la teleserie, a ver si lo digo bien.

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Es el gran clásico Never Be the Shame de Christopher Cross. Es la canción que hemos elegido para abrir este bloque de éxitos del recuerdo, que ya te puedo adelantar, viene cargado de grandes clásicos en mayúsculas. Sí, por ejemplo, no va a parar la música con Fleetwood Mac, que son nuestros siguientes invitados. De hecho, llegan con Don't Stop. Tengo al rey del pop preparado. Tengo al maestro Sabina o tengo a la reina del pop. Bueno, de hecho, déjame que cambie reina por princesa, que es que la he subido yo en el escalafón. Enseguida también llegará Britney Spears a Recuerdas, pero antes que no pare la música, Fleetwood Mac, Don't Stop.

Sí, musicalmente, después de esto, poquito más. Bueno, a lo mejor el Toxic, pero poquito más de Britney Spears. Por eso la había subido yo a Diva y la he bajado enseguida. Pero este sí, era, fue y será el rey del pop. Michael Jackson, Man in the Mirror.

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6: Es momento de terminar Recuerdas por el día de hoy, pero todavía nos quedan esos minutitos para disfrutar de una de las grandes canciones que aparecen en la banda sonora original de la peli del biopic sobre la vida de Michael Jackson. Primera parte, dicen los entendidos, y bueno, de hecho ya suenan por ahí rumores de que la segunda incluso está ya editándose. Pero bueno, la cuestión es que nosotros nos quedamos con uno de los grandes éxitos en solitario de Michael Jackson, que esta semana con Michael es nuestro vinilo favorito. Con el bueno de Michael te dejo. Volvemos mañana, misma hora, mismo punto del dial, pero con muchos, muchos más recuerdos. ¿Será por recuerdos? Venga, hasta mañana.
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0: Hasta aquí nuestro programa de hoy. 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

Los psicólogos dicen que usamos los adornos para subrayar nuestra individualidad y para reforzar la seguridad en nosotros mismos. Si aceptamos la idea de que el ser humano se adorna solo por pura vanidad, entonces los seres humanos en todas las épocas han sido vanidosos, porque siempre y en todas las culturas han existido los adornos. La importancia que ha tenido siempre el adorno es evidente si tenemos en cuenta que nuestros antepasados, incluso antes de vestirse, ya se pintaban y se acicalaban con plumas o huesos de animales. Los antropólogos intuyen que en esta necesidad están las raíces del arte. Según Ortega y Gasset, la actividad más antigua del hombre fue adornar, especialmente a sí mismo. Su sentido más profundo afecta igual a hombres que a mujeres. Además de darnos información sobre el gusto de quien los lleva, nos habla de su estado de ánimo en ese momento o de su posición social. Aunque más importante que el valor material es el valor subjetivo que damos a estos objetos. Cualquier adorno, por modesto que sea, es valioso si hay recuerdos de nuestra vida ligado a él. A veces encierra un lenguaje que se expresa sin palabras, aunque con un alto contenido de significación. Se me ocurre como ejemplo clarísimo el anillo de compromiso o de boda, símbolo de fidelidad y del deseo de una unión duradera. También se usan para señalar que se pertenece a un grupo determinado. Nos resulta fácil distinguir, por ejemplo, los distintivos de los grupos punkis. Aunque también hay adornos grupales más discretos que pasan más desapercibidos. La mayoría de los clubes de fútbol tienen una insignia que muchos aficionados llevan en la solapa.

Durante siglos, para la mujer, el adorno como dote era la única posibilidad de disponer de un patrimonio propio. Por eso, en muchos casos, sigue siendo una manera de demostrar la riqueza y el estatus, mientras que los hombres han presumido con ellos de su capacidad personal, tanto como trofeos que demuestren el éxito de su lucha contra los animales, como con medallas o con decoraciones en el pecho. Pero su significado va mucho más lejos. Juega un papel muy importante en los rituales de casi todas las culturas. Era una de las cosas más importantes que se depositaba en las tumbas. Por eso a veces es el único testimonio material, el único rastro desenterrado de culturas desaparecidas. Manifestar la riqueza tanto en la vida como en la muerte. A esa necesidad innata que tenemos los humanos debemos la mayoría de los objetos suntuosos que se exhiben en los museos.

El culto a los muertos nos da además la primera referencia a las fuerzas mágicas que se le han atribuido a los adornos. Con las ornamentas, el ser humano no solo ha querido impresionar a los vivos, también a los espíritus. Lo vemos muy claro en la vestimenta que usan la mayoría de los chamanes cuando inician un ritual para alejar a las fuerzas malignas y atraer a las benignas. También en nuestra sociedad, el amuleto de la suerte sigue siendo algo que muchos se toman muy en serio.

Todo lo que hemos visto nos da una idea de la importancia que todas las culturas le han dado al adorno a través de los siglos y nos demuestra que no solo ha servido para satisfacer la vanidad o las necesidades artísticas de los hombres, en muchos casos ha cubierto también su necesidad de protección.

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1: Todos reconocemos que la presentación de las comidas, el aspecto de los alimentos y sobre todo su color, juegan un papel importante a la hora de aceptar un plato. No nos gusta comer sin mirar, entre otras cosas porque ver los alimentos estimula el deseo de consumirlos. Tanto que hemos llegado a crear la expresión comer con los ojos para decir con pocas palabras que con solo ver algunos platos se nos hace la boca agua.

El color y el aspecto de la comida es importante, lo mismo en los productos frescos como en los ya preparados. Por eso se cuida el aspecto de los escaparates de las pastelerías, las fruterías y las tiendas de comestibles en general. Y por eso también, en los restaurantes, nos enseñan con orgullo la paella antes de repartirla o el cochinillo asado antes de trinzarlo. Ya os habréis fijado lo que cuida la nueva cocina al emplatado. La composición que se forma para presentar el plato al comensal en algunos casos termina siendo casi una obra de arte.

Estamos acostumbrados a que el color sea un indicador de la calidad de un producto. Cada producto tiene su color y nuestra memoria los mantiene asociados. Tanto es así que algunos alimentos han prestado su nombre a los colores. Cuando queremos concretar sobre un tono, solemos referirnos al amarillo limón o al verde pistacho.

0: Pero es que además, si el color de un producto no se corresponde con lo que esperamos, lo solemos rechazar. Veréis lo que pasó en el caso del salmón. Los salmones salvajes, por el tipo de alimentación que llevan, tienen una carne rosada. Pero cuando se empezaron a criar en piscifactorías, alimentarlos con pienso, la carne de esos salmones de criadero tenían un tono blanco grisáceo. El producto fue rechazado por los consumidores. Ahora, en la alimentación de los peces de cultivo se incluyen pigmentos para conseguir que la carne tenga el tono esperado, porque está claro que preferimos el salmón de color rojizo intenso. Además, para hacer más atractivas algunas comidas o para darles un toque especial, solemos añadir intencionadamente ingredientes que modifiquen el color. El colorante natural más usado seguramente sea el azafrán, pero también el pimentón, el zumo de remolacha o la tinta de calamar se usa normalmente con el mismo objetivo. La industria alimentaria también echa mano habitualmente de colorantes en sus preparaciones, ya sean naturales como los que os acabo de nombrar o sintéticos. Si son sintéticos, los podéis reconocer enseguida, porque en la etiqueta aparecerá algún código comprendido entre el E100 y el E180, que es como se identifican. De todas formas, el color de los alimentos no solo influye en la presentación del plato o de que el alimento nos resulte más apetitoso. A la hora de ir a comprar, los tonos nos pueden dar pistas sobre el grado de frescura o de maduración de muchos alimentos. Desde los micrófonos de vuestra emisora amiga, un saludo a todos de Maribel Castellanos.
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0: El cine de Alfred Hitchcock. Hoy os voy a hablar sobre una de mis películas favoritas. Con todos ustedes, La Soga. En 1948, Alfred Hitchcock estrenó esta película, y aunque su título original en castellano es La Soga, se modificó al llevarse a Broadway llamándose El final de la soga. En este film se narra el estrangulamiento de un joven por dos compañeros suyos que creen sentirse unos superhombres. Después de cometer el asesinato, estos dos estudiantes esconderán el cuerpo dentro de una mesa, donde posteriormente se servirá la cena en la fiesta que celebran con motivo del fin de curso. Ellos estarán muy preocupados porque a esta fiesta invitarán a su profesor de criminología. Este profesor siempre ha defendido la no existencia del crimen perfecto, y aunque con el asesinato sus alumnos intentarán demostrar que está confundido, no lo conseguirán. Esta película está llena de cosas maravillosas. Desde el principio, el espectador sabe lo que ha pasado, quién es el asesino, cuáles son las razones, lo sabe absolutamente todo, más que los mismísimos protagonistas. Pero aún así, vive la intriga, el suspense y la angustia hasta el último minuto. Si hay una secuencia que merece ser resaltada, es aquella donde la cámara se mantiene fija enfrente de la mesa del salón, en primer plano. De vez en cuando contemplamos el ir y venir de la criada, retirando las cosas de encima de la mesa, incrementando cada vez más y más la tensión. ¿Será ella quien descubra el cadáver? Es más, mientras el autor mantiene el primer plano de la mesa, oímos a los personajes que están fuera del plano hablar sobre la extraña ausencia del amigo. Todo esto para subrayar el protagonismo absoluto de la mesa. La Soga es un filme, en mi opinión, casi perfecto. Solo hay que ver con qué destreza está filmado. Es una verdadera lección del manejo de la cámara y de la composición de la imagen. Hitchcock tenía la intención de rodar toda la obra en un solo plano secuencia. Y aunque parece que así está hecho, el rollo de la cinta no era lo suficientemente largo. Por eso, cada vez que se terminaba el rollo, el autor lo resolvía de manera brillante con un fundido momentáneo sobre la espalda de un personaje u objeto, dando como resultado una aparente continuidad. Por hoy, esto ha sido todo sobre el mejor cine de Alfred Hitchcock. Si todavía tenéis el suficiente valor de adentraros en el mundo de la intriga y el suspense de manos de Hitchcock, aquí os lo contaré en vuestra sintonía favorita. Se despide Estíbaliz Cosano.
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1: Otaku, tu espacio sobre manga y anime japonés en tu dial favorita. Konnichiwa. Hoy vamos a hablar de Mermaid Boy, o La familia crece, como fue traducida en nuestro país. Su autora, Wataru Yoshizumi, aunque es un seudónimo, es la creadora también de otros mangas como son Chicos de Menta, Ultramaniac, de los que ya hablaremos en próximas ediciones. Mermaid Boy o La familia crece fue todo un éxito en Japón, donde apareció por primera vez entre 1992 y 1996. En España, se publicó coincidiendo casualmente con la emisión de gran éxito de su adaptación al anime, o serie de dibujos, en la 2 de Televisión Española. No todos los mangas se adaptan al anime, solo los más exitosos. La familia crece pasó de 8 tomos de manga a 76 episodios de anime y una película de gran éxito. Llegaron incluso a alargar el argumento principal y añadieron personajes para alargarla aún más. Así que os animo a conocer este manga. Lo encontraréis como Mermaid Boy, la autora Wataru Yoshizumi, el editorial Planeta de Agostini Comics. Y hoy nos despedimos con una palabra nueva japonesa, kawaii, significa bello o guapo, o literalmente adorable. Os espero la semana que viene para vosotros, Verónica Vites, en Otaku. Domo arigato.

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0: Son las 7 de la mañana y 28 minutos.
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Retrocedemos al año 1995, concretamente a Croacia, para conocer a Denise, que te presentamos su tema extraído de su álbum Denise y Denise, Program Vogue Computera.

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1: Son las 7 de la mañana y 46 minutos.
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2: Derek and the Dominos fue un supergrupo de blues rock formado en la primavera de 1970 por el guitarrista y cantante Eric Clapton, el tecladista Bobby Whitlock, el bajista Carl Radley y el baterista Jim Gordon, que habían participado

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3: Nos vamos hasta 1984, por aquel entonces el guaperas Nick Cave, con uno de sus éxitos que compartimos contigo hoy aquí en tu estación de radio. Entre mil recuerdos suena Wouldn't It Be Good, no sería buena. Nick Cave.

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3: Nos vamos hasta el verano del 2000. Fue una de las bandas que más nos hicieron bailar en aquel verano. Estamos hablando de la banda argentina El Símbolo. Nunca te decides. Hoy hemos seleccionado este tema para bailarlo contigo y recordarlo aquí en tu estación de radio Entre Mil Recuerdos.

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3: Recordamos este Wind of Change de Scorpions.

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El explorador, aviador y general italiano Umberto Nobile nació en Lauro, Italia, en 1885. Fue el primer hombre que sobrevoló en dirigible el Polo Norte. Tras haber intentado sin éxito sobrevolar el Ártico en avión, Amundsen propuso a Nobile hacerlo en dirigible. El 11 de mayo de 1926, Nobile tomó parte en la expedición del Norge, Noruega, a bordo del cual se encontraba Amundsen. El 2 de mayo, el aparato sobrevoló el Polo Norte. Amundsen dejó caer las banderas norteamericana, italiana y noruega. 2 años más tarde, Nobile intentó repetir la proeza. Sin embargo, el 25 de mayo de 1928, su dirigible Italia se estrelló contra los hielos. El 2 de junio fueron oídas las señales de socorro de los supervivientes y el 18 del mismo mes Amundsen volaba en su ayuda. Un rompehielos soviético logró salvar a Nobile y los otros supervivientes, pero el valeroso Amundsen no tuvo la misma suerte. Esta biografía ha sido seleccionada para ustedes por Antonio de Lorenzo.

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3: Tortilla de patatas campesina. Ingredientes: 4 patatas medianas, 1 cebolla, 6 huevos, jamón serrano, chorizo, sal y aceite. Modo de preparación: pelar, lavar y cortar las patatas a rodajitas pequeñas y muy finas, y las salamos. Pelar y cortar la cebolla en rodajas. Poner gran cantidad de aceite de oliva en una sartén antiadherente y echamos las patatas y la cebolla y esperamos a que se hagan, vigilando de que no se nos quemen ni se nos peguen. Batir bien los huevos en un recipiente amplio y hondo y salamos. Cuando estén listas las vamos sacando de la sartén y escurriendo antes de mezclarlas con el huevo batido. Cuando lo tengamos todo mezclado, picamos el jamón y el chorizo y lo mezclamos también. Escurrimos bien el aceite de la sartén, que no quede nada, solo humedecida del aceite, que no se puede escurrir. Cuando esté caliente de nuevo la sartén, echamos nuestra mezcla y esperamos de 2 a 3 minutos a medio fuego a que se haga por un lado. Si nos atrevemos, la damos la vuelta en el aire. Si no, cogemos un plato más grande o la tapa de una sartén, la ponemos encima y con fuerza, sujetando bien, damos la vuelta a la sartén sin separar el plato. Volvemos a poner la sartén al fuego y echamos de nuevo la tortilla, ahora por el otro lado. Con una espumadera de madera o que no raye la sartén, vamos remetiendo los bordes de la tortilla hacia adentro para hacerle la forma. Presentamos en un plato, a taquitos, en porciones o entera. Tiempo de preparación de 30 a 35 minutos.

rollitos de jamón York con queso. Ingredientes para 4 personas: 12 lonchas de jamón de York, 3 por persona, 12 quesos en lonchas, 3 por persona y aceite. Modo de preparación: cogemos cada loncha de jamón de York y ponemos encima una de queso y enrollamos. Procuraremos que las lonchas de jamón sean grandecitas. Cuando tengamos todos los rollitos preparados, ponemos un poquito de aceite en una sartén y freímos durante 20 o 30 segundos por cada lado. ¡Riquísimo! Tiempo de preparación: 10 minutos.

0: Mini croissants rellenos. Ingredientes para 6 personas. 150 gramos de queso fresco. 60 gramos de azúcar. 1 decilitro de aceite de girasol. 4 cucharadas de leche. 1 huevo. 300 gramos de harina. Y una bolsita de levadura. Para el relleno. 100 gramos de avellanas trituradas. 75 gramos de pasas. 70 gramos de azúcar glass, un huevo, mantequilla, 2 cucharadas de nata y extracto de vainilla. Modo de preparación. Escurrir el queso fresco y ponerlo en un bol. Añadir el azúcar, el aceite, la leche y la yema de huevo. Incorporar la harina mezclada con la bolsita de levadura y una pizca de sal. Todo tamizado. Mezclar rápidamente todos los ingredientes hasta conseguir una masa homogénea. Estirar la masa sobre la superficie de trabajo ligeramente enharinada y cortarla en triángulos de tamaño mediano. Reservar. Mezclar en un bol las avellanas trituradas con las pasas picadas, la nata y 2 gotas del extracto de vainilla. Repartir esta mezcla sobre los triángulos de la masa. Untar los bordes con la clara batida y enrollar cada triángulo, partiendo desde la base hacia la punta y terminando con esta por debajo. Pintarlos con la yema batida y colocarlos separados en una placa de horno enmantequillada. Hornear de 15 a 20 minutos en un horno precalentado a 190 grados. Cuando los mini croissants estén dorados, sacar la placa del horno y pasarlos con cuidado a una fuente de servir. Espolvorearlos con el azúcar glass y servirlos.
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3: Nos vamos hasta Italia, 1984, con el artista Pete Leon y su Reggae Radio, tema que puedes encontrar dentro de su álbum Spring Change.

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2: La cagaste, Burr Lancaster. Fue el segundo álbum de estudio publicado por la banda Hombres G. Nos quedamos con uno de sus temas incluidos dentro del álbum, que dice así: Te quiero, Hombres G.

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2: Escuchamos este segundo número uno de esta banda, Fine Young Cannibals, este Good Thing. Hoy lo recordamos juntos aquí en tu estación de radio Entre Mil Recuerdos.

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ver, vamos a ver esas preguntas curiosas. Vamos a abrir nuestra bolsita de las peladillas y vamos a ver estas peladillas curiosas que nos mandáis a veces, tan, tan, tan, que les llaman el campana. Y bueno, ya tengo por aquí la bolsa de las peladillas y sacamos la primera. Nos preguntan que dónde está la carretera más peligrosa del mundo mundial. Pues hombre, está fácil, aunque muchos no la conocen, es la senda de la muerte, así se le conoce. Es una carretera que conecta La Paz con una pequeña ciudad, Corioco. Eso está en Bolivia. Hombre, tú date cuenta que entre 1999 y 2003, agárrate, se registraron en ella 98.728 accidentes, con un saldo de 678 muertos. Cágate, lorito. Sí, sí. Entre 1999 y 2003, 98.728 accidentes. Pues esa senda de la muerte, o la carretera que conecta La Paz con Corioco, en Bolivia, está sin pavimentar. Sí, al lado, sí, al ladito de la carretera, hay un precipicio vertical de 1.000 metros. Y la vía es tan sinuosa, o tantas curvas, tan resbaladiza y tan estrecha que el gobierno ha hecho turnos para circular. Sí, si vas a Corioco tienes que ir por la mañana, por la tarde no se puede ir. Y así, de Corioco a La Paz, se viene por la tarde. Así no te cruzas con ninguno. Vaya tela, ¿eh? Qué carreteras. Vamos a ver la siguiente peladilla que sacamos de la bolsa y nos preguntan que a qué se debe las lluvias de peces. Vaya, vamos a ver. Pues según los meteorólogos, se explican si poco antes, pues un tornado, sabe lo que un tornado, ¿no? Succiona a los peces en el mar y los arrastra. Es raro, la verdad es que es raro. Pero en el catálogo de cosas extrañas caídas del cielo, las hay aún más sorprendentes. O sea que si un tornado se lleva los pescados, los absorbe y luego caen peces, claro. Pues fíjate tú, fíjate qué cosas más extrañas han caído del cielo. En 1794, soldados franceses notificaron una lluvia de sapos cerca de Lille. Pero bueno, es en Rusia, en 1940, cayeron monedas del siglo XVI. Se ve que un tornado cogió algún cofre o algún barco hundido y nada, ya te digo, lluvia de monedas del siglo XVI. En 1969, en Punta Gorda, en Florida,

0: Pues lo dicho, si nos dejan. En 1969, no hace mucho, en Punta Gorda, en Florida, se registró una tormenta de pelotitas de golf. ¿Qué te parece? Y en 2007, en Luisiana, soportó una desagradable precipitación de gusanos. Esto la leche, parecen películas de terror, ¿a que sí? Pero pelotitas de golf, anda, que te arriman una pelotita de esa en el perolo. ¿Y te acuerdas del Tiger, eh? Bueno, vamos con otra preguntita, otra peladilla curiosa. Aquí un tal J, porque no pone el nombre, nos pregunta que cómo se conjuga agredir, el verbo agredir. Pues el verbo agredir se conjuga en todos sus tiempos, modos y personas como transitivo. La última edición del diccionario de la Real Academia Española lo ha sacado del limbo, ¿sí? Porque antes estaba desde 1914 sin saber qué hacer. Atrás queda la recomendación de evitar las formas que no incluyesen la vocal I. A la Academia le costó admitir la existencia de agredir, cosa que hizo en 1914 a pesar de que Ángel Ganivet en España y José Martí en América lo emplearon en el siglo XIX en todos sus tiempos, modos y personas, incluido el participio pasivo, agredido, aceptado en el año 1965. La recomendación de la Academia de no usar las formas sin I del verbo funciona en España, pero no en América, donde se siguen empleando. Venga, vamos con otra. Eulalia, así se llama la que nos pregunta si es lo mismo perjuicio que prejuicio. Yo creo que no. Perjuicio, pues mira, Eulalia. Perjuicio es forma alterada del término prejuicio. Se llamó antaño prejuicio a la acción de condenar a uno antes de ser juzgado o hacerlo embarazando la causa. Vamos a ver. Deriva de praejudicium, juicio previo, decisión prematura. De ahí viene el término perjuicio, que es el sufrimiento de aquel que es prejuiciado. El término perjuicio aparece en el Quijote con este valor semántico intercambiable. Tanto un término como el otro aluden a la misma realidad, a una misma situación o a una misma cosa. Vaya rollo, ¿no? Bueno, vamos a por otra. A ver. Un tal Luis nos pregunta de dónde viene temblar como un flan. Oye, buena pregunta. Sí, señor. Flan... es un término de procedencia gala, de uso en castellano no anterior al siglo XIX. Del francés antiguo flaón o torta, viene. No es cierto que sea voz de reciente implantación en castellano, no. Ya que se documenta flaón en Martínez Montiño, el cocinero de Felipe II en el siglo XVI. ¿Acaso del catalán flao? Con la comparación popular, temblar como un flan, se alude a la persona que, en vísperas de un acontecimiento de trascendencia grande para ella, pues se pone nerviosa. La comparación no es anterior a mediados del siglo XIX. Vamos a terminar con la última peladilla, vamos a ver. ¿Qué nos preguntan? ¿Oro en paño u oro en panes? ¿Cómo se dice? ¿Oro en paño? ¿Oro en panes? De aquellos que conservamos con mimo, decimos que lo guardamos como oro en paño. ¿verdad? Quevedo, en el siglo XVII, ya dice que los objetos de oro se conserva en entrepaños para que no se ensucien o no se arañen. Julio Cejador, en Fraseología Castellana, afirma que lo razonable es guardar con más cuidado lo más frágil. El pan de oro está más expuesto que la pieza aurífera. Por eso, según él, lo cabal es decir como oro en panes. ¿Qué quieres que te diga? Cuando guarda una cosa es como oro en paño. Porque panes de oro hay pocos, ¿a que sí? Bueno, sea como sea, yo voy a guardar la bolsita de las peladillas, que vaya preguntitas, ¿qué nos hacéis? ¿Y las investigaciones que tenemos que hacer? Pues hasta aquí las peladillas curiosas de hoy. Mañana más, ¿verdad?
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0: una grandísima celebración de Hannah Montana. De hace 20 años, ¿eh? Le debe mucho Miley Cyrus. Lo celebra por todo lo alto. Gracias a Younger, Younger You.
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0: Cuidado que aquí está José de Rico. Menuda obra de arte. Víctor Magán. Dani Romero.

Rico, Fuego, Víctor McCann y Dani Romero. Una obra de arte les ha salido. Y para obra de arte lo que viene a continuación de la mano de Bozza y Vele. Puedes llegar hasta arriba y también puedes llegar hasta abajo.

Ahí está la colaboración de Bele, quien ya ha colaborado con Shakira anteriormente. Bele, Boza, hasta abajo. Esto es fruto de las modernidades, del sonido, del momento. Divinidades musicales que pueden gustar más o pueden gustar menos, pero todas ellas forman parte de lo más actual. Como Charlie Puth y Karu Home.

Utada. Sí, Karl Utada. Han colaborado juntos en Hon. Lleva muy pocos meses en el mercado este dúo, producido junto a Blood Pop, incluido en el cuarto álbum de estudio de Charlie Boy, Whatever Scribble. Habla sobre el amor a distancia, el anhelo, la ternura. Era para su esposa. El propio Charlie Boy destacaba en la historia que confesaba que ya le hizo comprender lo que realmente significa estar en casa. Qué buena colaboración entre ambos. Y Caro y Charlie Puth sonando lo más actual. Igual que Yuri y Thalía.

Dos voces mexicanas, icónicas. Qué trayectoria la de Thalía junto a la de Yuri. Vienen con todo, pero todo.

Lo más actual con Niña Pastori. Está tirando de periódico. Un periódico de ayer.

0: Periódico de ayer. Tema que formará parte de Color Fania de Niña Pastori. Ahí está, una realidad del disco de La Pastori, una versión flamenca de un clásico de salsa compuesto por Tite Curet Alfonso, inmortalizado por Héctor Lavoe en 1976. Todo un discazo que nos acompaña en lo más actual, aquí ahora. Atención, que ya llega Álvaro Alvámbara. Más tarde, Álvaro García.
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4: Hola, ¿qué tal? Aquí nos encontramos en el muellito del Cotillo. En el muellito porque también aquí se llena de Canarias esta semana cultural en el pueblo del Cotillo. ¿Por qué? Porque el Ayuntamiento de La Oliva, a través de la Concejalía de Cultura, están enfocados este año en darle protagonismo a este pueblo. El año pasado fue Los Lajares, el anterior fue otro y así, ¿no? Esto lo hablaremos ahora con el concejal de Cultura y Patrimonio Histórico, también del Ayuntamiento de La Oliva. También tenemos urbanismo. David, metido de lleno con la Semana Cultural del Día de Canarias aquí en el pueblo de Cotillo. Están todos los operarios afinando porque se espera muchísima gente, ¿no? Ya lo pasó en el Roque, pasó en los Lajares. Ahora aquí prevén que va a ser un éxito, ¿no?
5: Hola, bueno, primero que nada, Alfredo, muchas gracias pues por estar aquí y dar visibilidad a lo que estamos haciendo. Y como bien dices, pues sí, de lleno estamos aquí ya en el Cotillo. Sí, es verdad que ya empezamos con estos dos días atrás que llevamos ya de lunes y martes con diferentes talleres metidos dentro de la programación por la celebración del Día de Canarias, que siempre en el Ayuntamiento de La Oliva el Departamento de Cultura la hace una semana antes del baile de taifas que se hace en por parte del Cabildo en la capital, y ya después, también la semana siguiente, la compañera Alessandra desde Comercio potencia el Día de Canarias en las zonas comerciales, tanto en Corralejo como en La Oliva y como aquí en Cotillo también hace alguna cosita, que es como el día de hoy, que es el taller de queso, que es una colaboración que hace él. Después, dar las gracias a todas las concejalías que, como bien sabes, pues muchas veces hay esa transversalidad. Al compañero Luis de Obras y Servicios, pues toda la ayuda que nos está haciendo para dar esto a que vaya cogiendo brillo, a los diferentes compañeros, como puede ser David desde Turismo, David Fajardo, la compañera Gleyve desde Deporte, porque al final el deporte está metido dentro de la canariedad con esos deportes autóctonos, como puede ser la bola, como puede ser la lucha canaria, como puede ser pues el salto al pastor o lucha del palo o del garrote. Pues todo ese tipo de cosas que estén contempladas en esta semana, pues en pro del Día de Canarias.
4: Es una programación intensísima que están reflejadas ya en las redes del Ayuntamiento de La Oliva, donde ya estamos hoy grabando esa entrevista día 20, miércoles, donde esta tarde, por ejemplo, tenemos eso, el taller del bufio, que viene la Asociación Cultural Majot para que cada persona invita, que traiga su... Bueno, cuéntanos un poquito cómo va a ser, por ejemplo, lo de hoy y lo que hemos vivido estos dos días.
5: Bueno, vamos a empezar por lo que hemos vivido. Sí. Empezamos el inicio con el torneo de barajas que proponían los vecinos, los más jovencitos de aquí del Cotillo, que proponían en la reunión que tuvimos, que querían proponer, pues, ¿por qué no jugábamos a la baraja? Porque al final la baraja es algo parte también de los canarios, es algo que se ha mamado desde chico y como... buena idea que tuvieron, pues lo incorporamos y bueno, pues tuvimos esas partiditas de ronda donde jugamos un ratito unas partidas y ya después nos fuimos al taller de vestimenta tradicional donde, bueno, pues tuvo bastante éxito. Tanto darle las gracias a Juan Carlos como a Nélida por darse y prestarse a dar a divulgar todas esas vestimentas de antaño y facilitarnos a nosotros el cómo vestirnos y no estar a desagrado, y también cómo vestirnos no sin hacer un gran desembolso, sino desde las pequeñas, desde las superficies que ahora mismo, como él siempre lo nombraba el 99, cómo están trayendo ya patrones más, digamos, enteros, no patrones de una falda, de una camisa, y después había una mezcolanza que no tenía ningún sentido, sino están trayendo patrones ya determinados con una vestimenta de un siglo determinado, de un año determinado, y lo traen entero, y entonces pues la gente pues ya no vamos tan desentonando como se estaba haciendo en ocasiones anteriores.
4: Claro, porque resulta que eso, que bueno, en esta charla dio incluso ideas de sitios, superficies, como bien nombras, que ya traen el conjunto entero y que te sorprende, porque además en la etiqueta pone, ya es una marca que yo compré uno, ¿no? Y resulta que aparece Romerías Canarias, ya es una marca especializada en ropa canaria, y la tienes aquí, la tienes en Tenerife, en cualquier sitio que esté el 99, por ejemplo, ¿no?
5: Sí, él decía, vendrá de fuera, pero ya da el pego, porque ya son patrones que se han cogido con gente de aquí, que se da los patrones como se tienen que hacer, se llevan, se producen, se comercializan, y entonces ya, como él bien dice, hombre, no es una pieza artesana, pero sí da el pego, y sí puedes ir tanto a romerías como a distintas celebraciones por el Día de Canarias, romerías de magos o lo que fuera, que ahí ya decía que das el pego.
4: Pero no China y disfraz, como él señalaba, ¿no? Juan Carlos señalaba mucho la palabra disfraz.
5: Sí, él decía que cuando no estás a tono, es decir, cuando tú te pones una prenda del siglo XVIII con una del XIX y vas con unos botines, pues él dice que no estás ataviado, estás disfrazado. Uh-huh. Él buenamente lo decía así, y bueno, pues falta, razón no le falta. Es decir, al final pues tendríamos que ir pues bien vestidos, y si va uno de campesino, pues va de campesino, si va de marinero, pues va de marinero, y bueno, uh-huh. Ir acorde a todo lo que marca, pues digamos, esa tradición, que sí es verdad que son personas que se van cogiendo, se van informando, van cogiendo documentos, esquejos, y van viendo pues las diferentes, y van sacando pues patrones, y lo que hacen ellos es la divulgación para que artesanos de aquí, modistas, pues vayan haciendo ropas como se tienen que hacer con los patrones que llevan.
4: Con las romerías que hay en Canarias, pues mira, trabajo tendrán. Luego tenemos también a Aurora Mesa, que estuvo con nosotros ayer, sí. Y fue impresionante cómo se llenaba el salón de actos de aquí, del Centro Cultural de Cotillo, sorprendido, ¿no? Cómo la acogida, sí, y ella siempre...
5: La verdad que esa tarde empezamos ayer tarde con los más pequeñitos, con el taller de gofio, donde había una infinidad de chiquillos pues manoseando el gofio, haciéndose su propia pella de gofio, y los chiquillos pues encantados salieron, y después sí es verdad que rematamos esa tarde con la charla de Aurora y la elaboración y el quehacer de la cochinilla, que fue un motor económico de las islas muy importante, antes de que apareciera pues esos tintes ya artificiales, que fue un productor, y como ella decía, era un valor, si no me equivoco decía el oro...
4: Sí, el oro...
5: Era el oro morado.
4: Sí, el oro morado.
5: El oro morado. Sí. Decía que era algo tan muy, muy preciado porque era una manera, porque es un tinte especial, coge rápido y tiene unas tonalidades que no se consigue.
4: También...
5: Y después decía las diferentes utilidades que tenía, tanto alimentarias como farmacéuticas, como después pictóricas.
4: Sí.
5: Es decir, tenía una variedad infinita que se podía coger de la cochinilla.
4: La disfrutamos también ahí en la semana de la Feria Artesanía, donde se centraron también en el tema, y aquí en la semana de Día de Canarias pues se ha rescatado esa charla, que también yo en privado hablé de la cúrcuma, ¿no? Que venían los romanos y venían a arrasar con la cúrcuma de Lobos, donde hay un yacimiento abierto por el Cabildo de Fuerteventura. Ella dijo que es un tema que le gustaría explorar, que no lo iba a tocar ayer, este pasado miércoles, pero de todas maneras, quien se haya perdido la charla la tienen, corran a verla, a escucharla, porque la tienen en la red social de cultura e íntegra, desde que empezó hasta que acabó.
6: De algunas piezas, así se nos ha quedado un poco en la cabeza, y hablaremos un poco de los sonfares tradicionales, o que el resto de Canarias general va quitando por Terentis. Contamos el dudillo, yo vengo con la indumentaria marinera. ¿Por qué es marinera? A ver si alguien sabe algo que distingue, que sea de la mar, que no sea de la tierra, desde el campo. ¿Una pieza?
7: La gena.
6: Porque en vez de ojenas, iría con la mochilla, o si se dice mochilla, de mochila, o con quila de abra. Otra, que voy casi todo de azul. Pero no quiere decir que eso solo espera de los marineros. También tiene el tanto tan civilizado. Esa versión sobre todo para poder afectar para que Pablo llegue. No viera la versión así la, con una camisola o una camisa. Sí, estaría más, ¿no? Y sobre todo, que tampoco es exclusivo sobre el pan. Vamos a ver a mar, el doctor Pío Madero tremendo hacía su sombrero. Porque si se colaba, pendajaba, se tió. Margo uno de paño es mucho más complicado que más caro.
7: Pero no quiere decir que es exclusivo.
6: Yo puedo quedarme la ajena y ir a trabajar. Y eso lo veremos después, más adelante. Bueno, vamos a explicar un poco de historia. La indumentaria en Canarias se divide en tres etapas. La principal es una etapa que va desde el siglo XVIII hasta mediados del XIX. Y la otra se llama del XIX al XX. ¿Y qué pasó en el siglo XV, XVI, que vienen los conquistadores? Pues no se estudia porque esa indumentaria que venían con los conquistadores, eran europeizados, y a los indígenas, que son los aborígenes, se le llaman indígenas, no aborígenes ni guanches, sino indígenas, a la gente que vivía aquí antiguamente, solo estaban los tamarcos, la piel de cabra y de junco, ¿vale? Entonces eso no cubre. Cuando empieza, me decías, el siglo XVIII, es una indumentaria que empieza a ser característica de las islas. Y esa indumentaria se va adaptando al territorio en el que vive. Es decir, se utilizan los colores y los tintes del territorio que estás. Si estás en Fuerteventura, pues tienes muy pocos tintes. Y la materia prima que tú mismo hacías y se cultivaba. Ya habían ovejas, pues la lana, se cultivaba el lino. Y entonces el siglo XVIII hasta el XIX se caracteriza porque todas las materias primas están hechas y confeccionadas en la propia isla. ¿Vale? Las prendas que vas a ver aquí todas son Fuerteventura, pero hay cosas que se caracterizan o se asemejan los trajes, perdón, a la isla vecina. Por ejemplo, estos son trajes, este traje y este traje es una indumentaria del siglo XVIII. ¿Le suena algún traje esto parecido a una isla que lo han visto en Derecho, en televisión? ¿A qué isla le suena? Al Hierro, sí, porque es la base, pero no es el Hierro. Lo tenemos más cerca, la de enfrente, Lanzarote.
8: Lanzarote.
6: Sí, Lanzarote y nosotros tenemos casi el mismo, estamos hablando del 18, pues casi el mismo territorio, los mismos tintes y la misma fabricación. En Tenerife o Gran Canaria había mucha más vegetación y había mucho más colores, y aquí se utilizaban pues las faldas que se tejían, los tres colores principales, que era el azul, blanco y azul, y el marrón. Característico para toda Canaria. Él dijo del Hierro, pues sí. La base fundamental, vamos a ver con el hombre, del siglo XVIII, son dos piezas fundamentales. ¿Qué es? A esto, que mucha gente le llama calzoncillo, pero no, esto es un calzón, ¿vale? Esto es en toda Canaria, en La Palma, La Gomera, El Hierro, en el siglo XVIII utilizaban este pantalón, de lo que se ponía fresco. Y una camisa hecha de lino, o del hilo, que se cultivaba y se tejía en la propia isla. Esta camisa está mucho más bordada, más elegante, y esta es la base. Calzón y camisa, perdón, camisa, me equivoqué, blusa. En el siglo XVIII se le llama blusa, no se le llama camisa. Vale, estas son blusas y un calzón. Y esta prenda que está aquí, cuando yo había un poco más de frío, me ponía chaleco, ¿vale? Que en Fuerteventura y Lanzarote la mayoría iban estriadas por la parte de espalda, ya lo veremos después en las láminas, que son estriados, o en pico, que se le llama pico de sierra, y la pieza fundamental que se utilizó, que se perdieron en el resto de las islas, solo hay tres islas que llevan, que es esta pieza que está aquí. ¿Alguien sabe el nombre de esta pieza? Como un gorro. Esto se llama montera. Era muy característico de los hombres, pero también las mujeres muy rara vez se la podían poner también. Esto es una característica fundamental que hoy en día, incluso cuando se hicieron los trajes típicos o regionales se montaba. Isla como La Palma, Isla como Lanzarote y Fuerteventura conservaban esta pieza, una montera. ¿Vale? Entonces, esta pieza se llama
7: Montera.
6: Montera. Muy importante. La primera pieza y palabra. Es decir, no me importa, oye, esto voy al calzoncillo o calzón. Chaleco, todo el mundo lo conocemos, pero esta pieza es fundamental, porque una pieza fundamental para el siglo XVIII en el hombre. ¿Vale? La montera, que se utilizó y es muy parecida. Aquí se solía utilizar los colores granates, ¿vale? O incluso bordadas, como esta. ¿Vale? Después se enseñaré algunas piezas distintas. Entonces, camisa, que cuando te acostabas o desnudo, o te acostabas solo, como si fuera una camisa de camisón. Y esta era prenda que la utilizabas para todos los días. Era la base. Según iba habiendo más frío, te ibas poniendo piezas. Vamos a ver, la primera pieza que poníamos, a ver si sabe alguien que lo tiene ese hombre, como si fuera una especie de calcetín. ¿Alguien sabe cómo se llama esto? Polaina. Polaina. ¿Vale? Aquí se utilizaban los hombres, las mujeres no. En zonas de península utilizaban las mujeres polaina, pero en Canarias no. ¿Vale? Y más en el siglo XVIII, ¿vale? Pero en Canarias no eran las mujeres. Entonces son polainas, que pueden ser marrones, beige, mezcladas, tejidas, en la mayoría de sus casos, por hombres, no por mujeres. ¿Vale? Tejidas y las hacían. Después ya le ponías un calzón, ¿vale? Que es lo mismo que el calzón que está abajo, pero este es un calzón de lino y este es un calzón. Ya le ponías. Esto le llamamos, todo el mundo suele llamar fajín. No, pues no se llama fajín. Se llama faja o ceñidor. El fajín es la prenda militar. O banda. La banda es la que solemos conseguir aquí, que es un poco más corta. Estas son 19-20. Es decir, faja, ceñidor, que es la función de ceñidor, o banda, que es más estrecha, que suele tener unos 4 o 5 dedos, que es la medida que utilizamos aquí, que fue la pieza que hace Felipe y Juanita, que es un poco más corta, no es tan larga, que lo veremos después. Una camisa de lino, un chaleco estriado, y ya le ibas poniendo. Y sobre estas prendas, si había más fría, pues le ponías una chaquetilla, después fue un marsellés, un Lanzarote y demás, incluso una capa y demás. La mujer, empezamos un calzado, perdón, se me olvidó el hombre. El hombre se me olvidó una cosa que son muy importantes, que son los majos. Estos son majos, de ahí la palabra majorero, y es de las pocas prendas que los indígenas traspasaron a los conquistadores, a la nueva conquista. Entonces, este es un majo industrial, es decir, hecho por un zapatero y demás, pero reproducido de unos majos del hierro, ¿vale? Los majos realmente, es decir, eran más de piel de cabra, así es como se le quedó el palo, y ello también por un artesano, y así serían los majos. Ahí viene el nombre de esto. Una prenda que se sigue utilizando aquí hasta casi hasta finales del 19. O bueno, no del 19, hasta principio del 19 más o menos se utilizaban estas piezas. De los majos derivaron a una serie de calzado. Vamos a ver. Esto utilizaba tanto hombre como mujer. ¿Vale? Que son las llamadas soleta. Estas utilizadas más en Lanzarote que aquí, y estas son en toda Canarias, que son muy sencillas. Este tipo de diseño de soleta o sandalia están en todas partes del mundo, en Vietnam, lo hemos visto en Vietnam, en México, en las Azores, así, no con esta lengüeta, pero una sandalia muy sencilla. Dos tiras con una piel de herramienta de goma, de un coche o lo que sea, ¿vale? De eso derivaron a estos calzados, ¿vale? Si alguien tiene alguna pregunta mientras estoy hablando, me puede interrumpir, ¿vale? Seguimos con la mujer del 18, ¿vale? Empieza con un calzado que puede ser con majo o de cuero virado. Esto se le llama, no falda, en el 18 se le llama naguas tejidas. Y normalmente no llevaba, como enseñó mi mujer antes, lo que son pololos, los pololos o los... Entonces llamamos más que pololo, llamamos calzón interior de mujer, la fraga.
7: Pololo está ahí.
6: ¿Tienes una por ahí, no? A ver, o las tienes. Ah, la tiene puesta. Vale. Normalmente, o antiguamente, mínimo eran 3 en agua. Mínimo. La bajera, la medianera y la primera o superior. La bajera, ellas no llevaban pues, ropa interior ninguna, y con la bajera era la de peor, el lino más grueso o el peor. ¿Por qué? Porque sus necesidades se limpiaba con esa en agua en el siglo XVIII, que era la que tenía. Y a veces se le ponía un refajo, aunque refajos son más a finales del XIX. Como mínimo llevaban esas 3 en agua, por el frío y por lo que sea. Después llevaba la en agua, las abajo eran en aguas de lino, es decir, hechas del mismo material que este, ¿vale? O de hilo, que eran más finas, y una en agua tejida. Esto no es un chaleco, se llama justillo. ¿Cómo se llama esta pieza? Justillo. Chaleco, justillo. Y si tuviera manga, sería un jubón. ¿Vale? Sería un jubón. Lleva una camisa, también hecha de lino, las mujeres, un pañuelo de hombro, sobre todo era un poco para el sudor y también para proteger un poco sus virtudes, como dice ella. Pero en esta época era gracioso, porque las mujeres solían ir más descocadas, es decir, solían ir a veces incluso con el pelo suelto, llevaban manga corta, enseñando parte de su cuerpo, y no llevaban nada debajo. A ver. Hoy en día los grupos folclóricos sí lo llevamos porque bailando no es cuestión de enseñar nada, llevamos todo en el ventano. Después yo suelo el pañuelo, un poco este es un pañuelo como medio más sedoso, y este tipo de características sombrero que son los sombreros troncocónicos. Esto es comprado en Tenerife, pero aquí se hacían los sombreros. ¿Por qué? Aquí se hacía todo el traje de hombre y de mujer lo hacían en Fuerteventura. Se cultivaba el lino, se hilaba la lana de oveja o de camello. De hecho hay una tela que se llama camellote porque viene del camelote, que es de la joroba del camello, de la lana del camello. Entonces, y eran muy apreciadas. La lana de Fuerteventura era una de las mejores lanas porque son pastos de secano. Entonces la lana era mucho más fina, más de curtir. Se nombran en algunos de los protocolos que la lana era muy, muy importante. Entonces todo se hacía aquí y aquí son sombreros que voy a hacer este, que es el que aparece en una lámina que vamos a ver después de Andrés Bello. Y aquí tenemos dos más troncocónicos. Algunos con hebilla, de hombre para mujer. Y cuando íbamos a la fiesta, pues les poníamos los lazos y para hacer mucho más. ¿Sabe? Entonces hay muchísimo más. Lo que en este traje del 18 hay 3 cosas que cuando yo voy a buscar es complicado. ¿Por qué? Porque estos están hechos por costureras. Pero bueno, vamos a llamar el 29, es decir, en el 29 hay cosas interesantes. Es decir, en el 29 te puedes encontrar en hombre. En hombre lo tenemos más fácil, porque cuando vas a un comercio a comprar, casi lo que tienes, lo que puedes comprar en un comercio, te puede servir o dar el pego de alguna manera. ¿Vale? No es 100% tradicional, pero pueden dar. En el 29 ya puedes encontrar una pieza hecha de hilo, que es el lino, pero más fino, y una camisa parecida. Ya tenemos ya una base. Y están trayendo algunos chalecos llevados, chalecos con vivo, ¿vale? Pero los bolsillos son falsos, es decir, son verdaderos y tal. Ya tienes ya casi medio traje de Fuerteventura o del siglo XVIII. ¿Qué nos faltaría? El calzado. Están trayendo polainas también, que las vi. No están trayendo calzones. Los calzones que hay por ahí, por ejemplo, están el calzoncillo pegado aquí. ¿Sabes? Entonces eso no es tradicional ni es correcto. En todo caso, le quitaría esto y compraría el calzoncillo y lo pondría debajo. Y lo más complicado de conseguir son monteras. Van a intentar el año que viene traerlas. Me están pidiendo para copiarlas, a ver cómo sale. ¿Vale? Entonces, ya hay algunas tiendas aquí que están trayendo este tipo de traje. ¿Están trayendo este? Sí. Traen este porque traen uno que está todo plisado, pero no tiene casi ningún vuelo. Son escurridos totales. Están trayendo en agua. En agua es muy sencilla. Es decir, sin nada de volantes ni nada. De hecho, a ver, ¿cuál es la que le traigo?
8: Yo tengo una aquí.
6: Que la compramos, fíjate. Lo que pasa es que unimos dos para darle más volumen.
8: No, esta está, de lino, porque tengo varias. Esta está sin unir. Yo tengo una que se compró en un comercio y se unieron dos de estas y se almidonó y queda espectacular.
6: Está muy bien, sí, están teniendo cada vez mejores cosas. Lo que tú no puedes hacer es, después hay justillos, fluorescentes, verdes, no. Tiene que ser colores apagados. Cuanto más apagado, mejor. Y lo que no puedes ponerte es un justillo con prendas del 1920. O ponerte, como muchas se ponen, si hay bien sombreros de copa, es decir, que son para trajes, no de gala, porque esto está mal dicho, son para trajes de domingos que lleva manta y saya. O ponerte un cachorro canario con una prenda del 18. Hay que saber diferenciar qué es lo que te vas a colocar. Y ponerte unos pies a mierda, vale, prefiero unos pies a mierda antes que unos tenis, por ejemplo, para ir más o menos bien ataviado. O intentar ir ataviado. Difícil, complicado, no hay costureras aquí para hacer este tipo de traje. Es el problema que hay, lo estamos intentando. Pero están teniendo algo que podría ser. Pero, es decir, mucha gente cuando va al comercio a intentar comprar su traje, lo que hacen en vez de vestirse, se disfraza. Porque mezclan cosas, ocasiones. Entonces, si se puede evitar ese tipo de cosas, mejor. Sé que no son prendas de algodón ni nada, pero bueno, dan, entre comillas, el pego. De hecho, nosotros, el año pasado hicimos, si alguien fue al baile de Taifa de Puerto, hicimos una exposición de 6 maniquíes de trajes comprados en los comercios de allí. Para que la gente más o menos se orientara. No, es que yo quiero una falda verde, un fustillo verde y un pañuelo verde. No. Cuanto más desconjuntados vayas, mucho mejor. Dentro de un cierto, es decir, orden. No mucha, pero no tiene que ir todo conjuntado, porque antiguamente no se iban conjuntados. Y más en esa época. En esa época, cuanto más ordinario vaya, mucho mejor, de alguna manera, con algunas prendas. ¿Ok? Entonces, una cosa muy importante en el siglo XVIII son las faldas rayadas. Esta general en toda Canaria, porque los tintes que se utilizaba, que era el blanco y el azul, marrones o azules. Después hay muchos colores, amarillo, rojo y tal, pero son en otras islas, no se utilizaban tanto aquí porque aquí hay menos colores de tinto. ¿Alguien sabe por qué esta falda está cortada? ¿Alguien lo sabe? Vale, todo se hace, ¿saben lo que es un telar, no? Un telar, aquí se usa mucho, bueno, aquí en toda la península y tal. Pues las faldas salían cortadas porque era el ancho del telar. Tú empezabas a tejer y tenía un ancho, y es como un círculo. Entonces, tenías un ancho que solo era este ancho, de esta parte, de aquí a aquí. Y faltaba un trozo porque me llegaba hasta aquí. Entonces, volvías a hacerla, el otro trozo, para unir el otro casco. ¿Qué pasaba? Que por muy buena tejedora que fuera, nunca se calzaban los. Hoy en día hay artesanos que sí la calzan, pero no. Es decir, la hacemos para que sea más. Hoy en día, porque hay telares industriales o de lanzadera, y entonces se calza más, le metes un programa y calculas las urdimbres y los metros que tienes de tener. Pero antes, todas las faldas en el siglo XVIII eran rayadas, ¿vale? Incluso estas. Lo que pasa es que no se notaba. También tenía que estar cortadas aquí, ¿vale? Pero no se notaba porque era el mismo. Ya se han encontrado un par de naguas, si no son faldas, se llaman naguas en el 18, faldas en el 19-20, que en vez de estar montadas así, en redondo, se montaban en sentido vertical. Se unían los cascos. Se han encontrado entonces cuatro cascos. Entonces no se notaba la unión. ¿Alguna duda sobre el siglo XVIII? ¿No? Vale. El siglo XVIII, lo más característico, son complicados, son indumentarias que no nos suena. Es decir, las vemos y dicen, esto es Fuerteventura. A mí me puede decir lo que quiera, pero no me suena. Me suena más de Lanzarote o de La Palma. Porque son muy lejanas en el tiempo y no tenemos nociones. En Lanzarote los grupos sí, porque, o en La Palma, porque los grupos folclóricos, cuando rescataron o empezaron a salir con una vestimenta, más o menos se parecía a la indumentaria o los indumentos del siglo XVIII. Nosotros aquí no. pues lo veremos más adelante, el por qué. ¿Perdón?
9: Cuando estás hablando, hablabas antes de la mujer que tenía el hombro llamado, que era jubón.
6: No, sí, con jubón. Sí, sí. Justillo y jubón, completo bajo.
9: Vale, y tiene que ver algo un poco en los jubones de la península, cuando estaban hablando siempre de la época medieval.
6: Sí, lo mismo. Claro. Y el justillo también. Es decir, todo esto, las monteras vinieron con los conquistadores. Eran los cascos, que después se hacían, lo que iba dentro del casco era la montera, de los yelmos esos de las cabezas. Y después se pasaron, sí, porque no habían cachorros ni nada, después empezaron a hacerse sombreros troncocónicos, pero esto era, lo tejía y lo cosía, ¿vale? Y lo hacía, y era más fácil que un sombrero troncocónico, era mucho más caro.
8: Mira, esta prenda, por ejemplo, esto es una escarapela, y ahí también la tiene. Y esto es una prenda militar, que la gente del pueblo la hizo suya, pero eran los militares que vinieron.
9: Claro, al final son prendas.
8: No sé. Como que el pueblo asume como tal y perdura en el tiempo esa prenda como suya.
6: Y esa que la nombró ella, esta es muy importante porque te tiene doble visera. ¿Ves? Que tiene una y tiene dos. Esto es una reproducción que hicimos hace unos 8 años, complicada. En casi todos los cuadros de Diston, que ahora veremos dónde vienen esos trajes, es decir, lo que decía Nélida, es decir, la batalla de Tamasite, la conocen todo el mundo, ¿no? La batalla de Tamasite, la gente iría a luchar, es decir, a luchar iría solamente
8: así.
6: Estas dos cosas, camisa, pantalón, una faja y montera, todo, porque era la gente del pueblo, era la milicia. Después se convirtieron las milicias. El alférez, que tenía más, podía llevar un calzón, eso, o una chupa o chaquetilla. De hecho, chupa, es decir, la palabra chupa, que son los moteros, viene, es una piedra, una que no la traje la porque no la iba a completar tantas cosas, es una prenda del siglo XVIII, que traslada y se llama la chupa. Entonces, en la batalla de Tamasite hacemos una batalla que ocurrió en el siglo XVII, XVIII, casi XVIII, y van vestidos así. Ya están poco a poco metiendo este tipo de vestimenta.
8: Bueno, de hecho es importante para que la gente a nivel histórico sepan que eso no se saca por sacar, eso tiene una base histórica importantísima. Claro, dentro del retablo de la iglesia de Tunieje, cuando ustedes vayan, en la margen izquierda abajo, recrean la batalla y la pinta, el pueblo. Y el pueblo la pinta tal cual fue, los ingleses con sus casacas y los majoreros están con esas prendas, todos vestidos de blanco y camello, porque ellos ganan la batalla con toda la ganada de la ganadería de camellos que ellos tenían, y claro, los ingleses no les daban tiempo al fusil a ponerlo y tal, y aquellos camellos se fueron, vamos, arriba de ellos, pero están escritos, no es una cosa que tú digas, no, es que nadie lo vio, claro, yo no nací en el siglo XVIII, claro. No, pero que sepan que a nivel histórico eso está tal cual.
6: ¿Cómo refrendamos este tipo de indumentario? Porque sabemos que estos eran los indumentos que utilizaban nuestros antepasados. Primero, por los cronistas que pasaron en el siglo XVIII, Vernot, Olivia Stone, que describe a personas pues ataviadas con esto, con estos indumentos. Pues estamos hablando de casi hasta mediados del 19, que siguen utilizando estas prendas. Segundo, es decir, por prendas testigos, de estas poquísimas, por no decir ninguna. Es decir, la base en Tocanera era la misma, pero se han conseguido algunas piezas. Si no en museos, en la península, porque el corte, esto es lo mismo que se utiliza en península. Es decir, dejó de utilizarse en península o en Italia y tardíamente, como estamos más alejadas, pues estas prendas se conservan en museos en península o en Madrid, que tenemos piezas. Y sobre todo, esta era una unidad de señorío y muchas de los señores tenían hijos. Y los hijos, ellos representaban en Navidades, siempre representaban los pastores. Entonces, vestían a los niños ataviados como el campesinado que trabajaba en sus tierras.
8: Como el pueblo.
6: Como el
8: vestían
6: pueblo.
8: Vestían a los niños como el pueblo.
6: Entonces, en baúles de cedro, que es donde se conservaba la ropa, no en un baúl de tea ni nada, sino baúles de cedro, es donde se guardaba siempre la ropa, los ajuares de tela, porque no se picaba. Se han encontrado ropas de niños en algunas islas, con lo cual podemos. Eso es lo histórico. Segundo, más importante, visual, a través de cuadros. Tenemos un señor llamado Alfred Diston, que era un inglés, que estaba afincado en el puerto de la Cruz, en Tenerife, pero nunca estuvo en Fuerteventura. Y pinta a varios majoreros. ¿Por qué? Porque todos los barcos que iban para América pasaban por el puerto de la Cruz. Entonces, él ya identificaba, porque antiguamente, depende de la zona y de los pueblos, habían colores o formas de vestimenta. Entonces, al principio, ¿usted dónde? Ah, Fuerteventura. Entonces ya, el segundo, el tercer barco yo ya lo veía. Entonces él los dibujaba y los pintaba. Pintaba majoreros. Pues ya tenemos a cierta gráfica. Y lo más importante son los protocolos, los actas notariales. Esta indumentaria era tan cara que pasaba en herencia de padres a hijos. Es decir, hacerla costaba muchísimo y era súper duradera. No como hoy que tenemos que hacer. Entonces por aquí, en este libro, pues hay un acta notarial donde se describe, lo vamos a leer un poco.
8: Dice, un acta notarial en la isla de Fuerteventura.
6: Declaración de María Peña, natural de La Majadilla, en el Valle de Santa Inés, ante el escribano Sebastián Pérez Sanavia, 1761.
8: Siglo XVIII.
6: Dio a su hija Luisa un manto y saya de lila, que coste de la saya, lila es como si fuera una sarga. Manto y saya, ¿sabe lo que es el manto y saya?
8: La lila era
6: la nagua que se pone
8: una
6: por
8: tela, una tela
6: de como una sarga. De lila que coste de la saya 7 fanegadas de trigo y el manto 4 de trigo. Unas naguas, las naguas que se llaman, de maravilla encarnada que costó 7 fanegadas de trigo. 2 mantillas usadas, una de anacoste blanco y otra de baetilla. Un sombrero de la tierra. Sombrero de la tierra son todos los troncocónicos que se hacían, que aquí habían tenerías, en el sur, por ejemplo, está la tenería que está yendo para Jui, en la tenería, y aquí se hacían los sombreros. Que tiene llevado su Juan, un capote de nuevo de paño de la tierra, una chupa, unos calzones de droguete, si nos fíjate, una chupa del siglo XVIII, la chupa que eran los moteros, que es la chaquetilla, unos calzones de droguete nuevo, un sombrero de la tierra, una casaca que costó una fanegada de trigo, una capa y una chupa que quedó de mi marido en 2 fanegadas de trigo. Tiene llevada mi hija Josefa un manto y saya de tafetán, que es la seda, que costó 3 fanegadas de trigo y 2 de cebada, unas naguas de duray a medio traer, una gasa, una mantilla de lila que costó 2 fanegadas de trigo, una mantilla de baetilla a medio traer y un sombrero de la tierra.
8: A medio traer es a medio usar.
6: A medio usar.
8: Es decir, ellos le dan un valor a esa prenda. Me costó 2 fanegadas de trigo, que no es cualquier cosa. Tú imagínate antes para cultivar eso. Entonces ella le da un valor a todas esas prendas y esas prendas se heredan. Yo le dejo a mi hija tanto, le dejo a mi hijo tanto, y te lo describen. Y en los protocolos se describen todas las piezas, los colores, las telas, de qué son, de maravilla encarnada. Eso era una enagua roja, vamos, sí. Porque muchos los de los refajos suelen ser rojos, ¿vale? Algún color, pero normalmente encarnado. Y entonces te lo describe todo. Y eso eran de... tanto aquí como en Gran Canaria, que también tenían mucho textil, fabricaban los sombreros de pelo de conejo, ¿vale? Entonces tenían mucho y ellos lo ponían tal cual, esto, eso.
6: En el 18, por ejemplo, todos son troncocónicos, pero también se utilizaba un sombrero de palmito o de fibra vegetal, que solía ser este, ¿vale? Igual que, no sé si conocen la Tenerife, que todos tienen sombreros de palmitos, pues aquí en Lanzarote y Fuerteventura se utilizaba este tipo. Solía ir con una, que a nadie se le olvidó traerla, una toca, que como es solo las monjas,
8: sí.
6: Pero no con pañuelo, ¿vale? Sino con toca. La toca se utilizaba mucho en el 18. Y hay una tercera parte de información, que es la última que se ha descubierto, que es el libro que va a publicar Ricardo, que es el que habla sobre la vestimenta de Lanzarote y Fuerteventura, de los pocos investigadores que queda ya vivo en Canarias, porque Juan de la Cruz está ya en eso, que es la investigación sobre delincuentes y maleantes. Es decir, ha descubierto una serie de personas, es decir, descritos, manuscritos, donde se describe al maleante. Entonces, van a haber nuevas líneas de investigación porque se acaba de encontrar otra fuente más. Suelen ser del 18 y casi hacia el 19, pero se sigue. Fulanito de tal, llamado el majonero, llevaba una montera. Entonces, ya no es un cuadro, sino que es una descripción oficial.
8: Claro, porque el delincuente entonces, se ha escapado.
6: Se ha escapado y dice.
8: Se comunica y dice, va vestido de esta manera.
6: Entonces ya.
8: Y entonces describen, no lo pinta, lo describen tal cual va vestido.
6: Y a lo mejor te dice que lleva una montera con una visera amarilla y roja. No es el caso ese, pero sí hay. Pero sí describe una montera rayada, que nunca lo hemos visto en nuestra vida. Sería esa una montera confeccionada. Vale, tejida, que es raro. Por ejemplo, una cosa que llama atención. Te aparecen, se llaman protocolos las camisuelas, que son las de raya, es decir, que se usó mucho en Gran Canaria. El siglo XVIII, Fuerteventura era el granero de toda Canaria. Todas las montañas tan llenas, era una pasada. Estaba lleno de pozos de agua, todo era un vergel, entonces venían y daban mano de obra y venían de todas las islas a trabajar a Fuerteventura. Entonces traían sus indumentos que después se acoplaban a los indumentos. Entonces, una camisuela que solo usaba en Gran Canaria, aparece en protocolo y aparece describiendo a un señor de Fuerteventura con la camisola. Es decir, que ya son prendas que podemos ir añadiendo al repertorio del 18. ¿Vale? Yo creo que no se me queda nada del 18. Bueno, sí, este zapato que parece que es una chinela, que es el que suele ir con las tapadas. ¿Vale? ¿Se llama chinela? Que suele ir con las tapadas, con los mantisayos. Que este sí se puede conseguir. Es decir, lo importante es cuando vayas a vestirte con ese traje, qué calzado lleva. ¿Sabes? Pero lo que viven un pisa mierda de esos que se compran, aquí hay unos botines o un tapón, zapatos esos de que se ponen ahora, que son, ¿cómo se llama? Que son de hechas de.
8: ¿De qué?
6: De fibra, que son los tacones grandes que están de moda ahora, con cinta.
8: Ah, no sé.
6: Son unos. Los zapatos que tú tienes varios, es decir, que son de esos. Los plataformas
8: de vivir. No, lo de parto, dices tú.
6: Va todo el mundo. Una pargata que tampoco van. ¿Vale? Y ahora vamos a pasar a la segunda etapa, que es la del 19. Esta es más reconocida.
8: Bueno, los zapatos, que sepan que se llaman zapatos de piel virada. Todo ese que está ahí es de piel virada. Todo esto son zapatos de piel virada. Estos son zapatos de piel virada. Estos son zapatos de piel virada, ¿vale? A eso se le llaman estos zapatos. Depende de que. Lo más habitual, por ejemplo, eso era una bota muy habitual, era lo más común. Eso no quiere decir que después aparecieran otro tipo de zapatos y se les ponía, tú dices, pues para domingo, y se le ponían un poquito de tacón y estaban ahí.
6: Una villa, no traemos todo el repertorio de calzado que tenemos porque no vamos a estar 4 horas, pero bueno, cualquier duda que tenga alguna pueden preguntar. Pasamos a la segunda etapa, que es la más reconocible. ¿Por qué? Porque hay fotografías, hay más documentaciones. Y no es más reconocido. Y es con lo que vamos casi todo el mundo, pues. Aquí se llama baile popular, que no sé por qué, es un baile de taifa. No es realmente un baile de taifa, pero cuando se creó, el baile de taifa se creó en La Matilla. Es decir, después lo trasladamos al Cabildo para una palabra que se conoce, por ejemplo, en Tenerife se llama como baile de mago y en La Sala se llama como baile candil. ¿Vale? Pero aquí deberían llamarse todos bailes de taifa. No baile popular, sino baile de taifa. Yo no sé por qué el Cabildo pone esa chorra. O sea, es decir, es que una chorra. Es decir, porque
8: de
6: ni no lo conoce el Cabildo. Eso lo creí yo. El baile de taifa lo creí yo. Es decir, que eso, usted tiene, porque es una palabra que tenemos que defender. Porque es una palabra de aquí. Es decir, que es un baile. Después llevamos, no es un baile de taifa real, sino porque eso se ha cambiado, porque es un baile popular. Pero yo, para mí, le llamaba baile de taifa en toda, aquí en Puerto. Y aparte, la condición que yo, cuando yo creé el baile de taifa era para eso, para que la gente empezara a hacer, vinieran los comercios, la gente empezara a hacer indumentarias, poquito a poco, a ver si metemos costurera y que los artesanos no vayan desapareciendo, sino vayan haciendo algo más. Bueno, perdón, ya me enrollé un poquillo por ahí. 19 y 20. Pasa algo. Al final del 19 pasa una cosa muy importante, ¿vale? Que es la revolución industrial. Cambia por completo todo. La revolución industrial, la primera para nosotros, para el indumento, lo más importante es la máquina de coser. Los barcos vienen más rápido porque son de vapor ya hay más asiduidad, ya hay más comercio, es lo que llamaríamos.
8: Ya hay más comunicación.
6: Es como el internet de hoy. Pues en esa época eso fue una revolución. Entonces empieza a desaparecer este tipo de traje. Hay un periodo de transición entre el 19 y principio del 20, donde piezas del 18 se utilizan, como puede ser, a lo mejor va una gente con esto, este calzón y este pantalón, y lleva una chaqueta y una camisa de este tipo. O las camisas estas que duraban un montón, de lino, ¿vale? Se utilizaba con un hombre con pantalón. Las de las mujeres desaparecen. Parece que la moda, muchas cosas. Es decir, no aparece un justillo, un jubón, con prendas del 19-20. Las mujeres como que ya empiezan los patrones. Perdón, estos eran patrones muy sencillos, son cuadrados. Ya empiezas con sisas, empiezas con patrones ya normales. Es decir, que ya van y las mujeres van evolucionando. El hombre es más sencillo, ¿vale? Entonces la revolución industrial cambia por completo todo. Entonces, este tipo de vestimenta sí no es más conocido, ¿vale? ¿Dónde tengo yo? No, por aquí.
8: La revolución industrial hace que todo el mundo empiece a vestir igual. Hmm. Y entonces hay un movimiento importantísimo que aparece en Europa que se llama el romanticismo, que ese movimiento aparece en todos los lados, en la literatura, en el teatro, ¿vale? Y lo que hace es defender el costumbrismo, porque como todos se estaban vistiendo iguales, las regiones y toda Europa y todos los países dicen, no, no, no, nosotros no vestimos así. Era una forma de defender de dónde eras tú. No, no, yo soy de Escocia y de Escocia se viste así. No, yo soy... Entonces ese costumbrismo hace que la gente le dé valor a lo que era propio de cada pueblo o de cada país, ¿vale? Y eso fue muy importante, porque ahí es donde surge, yo siempre digo, ahí es donde surge el primer nacionalismo, con el romanticismo, porque empiezan a decir, no, no, todos aquí, es verdad que el algodón se populariza, todo, llegan las telas a un montón de partes del mundo, pero te identifica, y yo me identifico con mi gente, no me identifico con alguien de Alemania, ¿no? Entonces dice, no, es que nosotros aquí usamos tal cosa. Y entonces hace que cada pueblo empiecen a aparecer los primeros trajes regionales, ¿vale? Y después, una vez pasado ese momento, hay hitos históricos en Canarias. Viene Alfonso XIII, y cuando viene Alfonso XIII, en esa fecha, lo reciben. ¿Cómo lo reciben? ¿Ustedes se creen que se ponen bien guapos? No. Lo reciben como ellos creen que se visten en esta zona. Entonces, por ejemplo, en La Palma hay una maga de La Palma vestida con el traje típico o regional del siglo XVIII. Es decir, nosotros solemos vestir así, aquí. Es una, o lo reciben en Lanzarote y el camellero que lleva Alfonso XIII, vamos, le pusieron hasta unos guantes blancos por si acaso tocar al rey, pero los guantes eran algo externo, pero él va vestido con un calzón blanco, un chaleco, una camisa de lino.
6: Lino Montero.
8: Las prendas, porque es propio de ahí, ¿vale? Entonces, ya después, un poquito antes de la Guerra Civil Española, hay otro hito que Néstor hace una cabalgata importantísima para resaltar esas regiones de España, porque después de la Segunda Guerra Mundial aparece la sección femenina, y la sección femenina, que hace una labor importante, bueno, y está orientada a las labores que hacen las mujeres o que deben hacer las mujeres. Entonces, una labor importante dentro de todos los errores que hicieron fueron recuperar en todas las regiones de España qué traje, qué es lo que se usaba, qué es lo que identificaba ese pueblo, ¿no? muy alterado porque hicieron cosas que no estaban muy bien, ¿no? Y ahí surge las primeras rondas, ya los primeros grupos folclóricos con la sesión femenina en toda España. Y nadie tenía trajes típicos si no eran los grupos folclóricos. Eso no se había popularizado todavía. No habían bailes de taifa, ni habían nada como ahora, como esto que ahora y después ya, pues ya posteriormente, en los años 70, 80, ya aparecen investigadores que se empiezan a plantear y dice, ¿realmente lo que nosotros usamos tiene algo de similitud con lo que usaba la gente de antes? Y entonces empiezan a aparecer y a investigar y ahora, por eso se le llama ahora, trajes tradicionales, lo que ellos llevaban. Era un poquito para que ustedes vieran esas dos etapas, por qué se dividían así, qué es lo que ha pasado hasta el momento.
6: Pues seguimos entonces. Pero eso lo iba a explicar yo también, pero lo tuve ya muy mejor que yo. Pues entonces tenemos, por ejemplo, ya empiezan telas de algodón, cuando vayas a comprar, pues, estos trajes, que son los que se están trayendo ahora, es decir, en cualquier comercio ya cada vez, entre comillas, mejor. Es decir, no quiere decir que sean auténticos, pero bueno, es lo que podemos nosotros, si queremos ir a un baile de taifa, a un baile popular, romería, lo que sea, ¿dónde voy? Vale, no hay costurera, me voy a los comercios. Y en los comercios puedo conseguir cosas. Si puedo ver faldas, algodón, intentar que sean de algodón, puedo encontrar pantalones de drill, pero este pantalón de drill, puedes conseguir pantalón de drill o este pantalón azul que sea de algodón, no solo en ese comercio, sino allí, hay época, lo importante es que no tengan ni cise, sino que sean rectos. ¿Sabe? Que no tengan por aquí costura, sino recto. ¿Vale? Yo, por ejemplo, no traje cuando hice los grupos aquí del norte, no habían estos comercios, estábamos buscando, estos los hicimos de drill, que los hicimos aquí, compramos la tela, pero a medida que se fueron metiendo gente en el grupo, había una tienda china haciendo, estaba Norte y Sur, y compré pantalones de drill con botones. Es decir, encontré pantalones de drill de botones. Era traído de China, antiquísimo. Es decir, y compramos uno para la gente que se fue incorporando a los distintos grupos del norte. ¿Sabes? Y era, este tiene cremallera, pero normalmente que sea como este de botón, que tiene botones, que es más antiguo, más tradicional. Entonces, cuando vamos a comprar cosas, lo importante es buscarlo. Es decir, y el hombre lo tiene más fácil, la mujer es más complicado, pero hombres tienen. Encuentra esta camisa, que le decimos nosotros, ya se confecciona o blanca. Es decir, ya aparecen chalecos por detrás forrados. Es decir, lo importante es que, por ejemplo, que si yo compro un chaleco, intenta meter la mano a ver si no es falso el bolsillo. Que eso da más autenticidad. Intentar que sean botones muy escandalosos, ¿sabes? Que sino que sean de botones más pequeños. Estos son imita a la moneda antigua, ¿sabes? Que es complicado. Estos ya son botones, pues, que son más antiguos. Es decir, la chaqueta, cuando vayas a cortar una chaqueta, es decir, que hay chaquetas por ahí que imitan, es decir, si voy a comprar una chaqueta, lo importante es que tenga un corte antiguo. ¿Cuál es un corte antiguo? Este es un corte antiguo donde tiene dos bolsillos aquí y un bolsillo aquí. No tiene cuatro bolsillos. O no solo tiene dos, sino dos y tres, que son de esa época. ¿Vale? Y se pueden conseguir en anticuarios.
8: Esta, de todas maneras, es tejida.
6: Es tejida, pero se puede conseguir alguna.
8: Y esta está hecha a mano. Y esto está hecho a mano también, pero son telas industriales. Y esos también están hechas, compradas, telas, pero está hecha por una modista.
6: Las hechuras. Las hechuras son muy importantes. Que si no le puedes poner un elástico. Tienen que estar abiertas con una pleita. Estas son de oficina porque son fruncidas. Es decir, se pone un cuadrado, vas pasando un hilo sí, un hilo no, a 6 o a 12, y después empieza a tirarlo. A ver. Y esas son con una especie de pretina abiertas en los laterales, sí, y que sirven para personas más gruesas o más delgadas, que es lo bueno que tiene. Después, explicaré una idea cómo se coloca, que siempre, cuando tú pones la falda, también la colocación es. Es decir, de cómo va colocado a cada cosa. Hay una cosa que va derecho al revés. Hay grupos que se ponen las piezas al revés. Me doy cuenta y digo, pero ¿cómo te vas a poner los botones para atrás? Los otros no van para adelante y el lazo va para atrás. Que gente que no se ha acostumbrado a poner, sobre todo este traje, es más complicado. Vale. Aquí ya empiezan a aparecer los nombres normales. Esto es una alpargata, que todo el mundo lo conoce. Falda, aquí ya se empieza a llamar falda. Delantales. Delantales grandes. No ese chiquitito de miniatura ese que se ve por ahí. Cuanto más grande, mejor. rodillas o hacia abajo. Aparece, esto lo conocen, ¿cómo se llama? Maniquete. Maniquete. Aquí en Lanzarote suelen ser de los dedos para descamisar la cebolla. Y aquí, como aquí se dice que la tierra era tan buena que no se pasaba la hoz, sino se arrancaba. Por eso tenía...
8: Pero los maniquetes se ponen para que tu mano no se ponga morena.
6: Morena, pero era suelta, ¿vale? Aunque también se utilizaba la de los dedos.

0: para cubrir, pero en Lanzarote estaban, aquí también se utilizaron los tal.
1: Hay unos que son, no me acuerdo de traer,
0: unos guantes.
1: Los tengo, son unos guantes, pero donde están los dedos fuera.
0: Hasta aquí. Bueno, eso se usaba más
1: aquí
0: porque
1: también, yo tengo uno que es de lana, que se hacían de lana y se hacían así con muchísimo. Los dedos fuera.
0: Este delantal es de la muselina, de saco, que era lo que ustedes usaban antes, o de tela de saco. ¿No tienes el de saco en el día final?
1: No, el de saco no lo traje. Este es un delantal, antes se aprovechaba todo. Esto de la moda de reciclar, reutilizar, y me río de todo esto, porque esto sí es reutilizar. Esto se dejó aquí para que supieran qué es de esto. Pero antiguamente se lavaba, se hacían forros de colchones de paja.
0: Viene de los,
1: todo eso se lavaba.
0: Y era de saco, de tela de saco.
1: Se quitaba la marca de tal. Se hacía ropa interior. Yo tengo unos calzones que antes los enseñé, pero esto podía ser de saco perfectamente.
0: Sí, de musillán, en esa época se usa de musillán.
1: ¿Vale?
0: Aquí tiene
1: y
0: este.
1: Y aquí se tiene esto, tiene hasta un cuadrado y todo. Porque antes se reforzaban las piezas para que duraran mucho, ¿no? Eso te tenía que durar.
0: Eso, los cuadradillos, eso se utilizan en todas las prendas. El hombre, este también lo tiene, sobre todo aquí en las mangas de los hombres. Es decir, tiene, ¿ves? Son piezas y aquí tiene un cuadrado. Y esto se le llamaba el cuadradillo. ¿Por qué? Porque se hacía del cuadradillo. El cuadradillo de los medio almud, el cuadradillo que era el pequeño, se ponía, se cortaba la tela y se parcheaba las partes de abajo y tal. Es una prenda que, fíjate, que sigo utilizando en el 19-20, en el 18.
1: Este
0: es un pololo o calzón, que se le llama, que traje ella, y delantales, pues puedes utilizar cualquiera, de cualquier color, pero todos grandes, no pequeños. ¿Vale? Cuanto más fino, más elegante,
1: el esto que tiene por aquí delante.
0: De, es decir, ella que va campesina, va con, no va, va a llevar un traje elegante, es decir, aunque es, aquí como va, depende de las piezas que lo vamos a ver después. Si yo quito piezas, pongo delantal. Y solo poniendo a lo mejor una pieza ya cambia el indumento. Los trajes no se llaman de gala o gala, se llama de diario, de estar por casa, de trabajo.
1: De faena.
0: De faena, trabajo. Y el de domingo o de fiesta. No de gala, aquí no hacemos gala ni hacemos nada. No, es que voy de gala no. Vas de domingo o de festivo o de fiesta. ¿Vale? Que es cuando va con todo completo. Este va por completa, va pues de campesina total. ¿Por qué?
1: Este va de campesina.
0: Porque lleva maniquetes, porque lleva un delantal reciclado.
1: Pero
0: la falda y la blusa puede ser de diario.
1: La blusa sí es un saco. La blusa es de faena total. Yo se las enseño ahora, porque no trae una blusa
0: normal,
1: un poquito de más vestido.
0: Que no tiene los bolsillos.
1: Pero si yo le quito este delantal, le pongo una blusa de más vestir, que le decía, una blusa a la moda, porque después, cuando aparece la revolución industrial, empiezan a aparecer los primeros folletines de moda europea, que siempre a las islas nosotros tenemos una ventaja y una desventaja. Una ventaja que al ser tan lejos del continente, pues en algunas islas como La Palma, perduró mucho y se conservó muchísimos vestidos, ¿vale? Y entonces, pues, llega siempre la moda más tarde, pero igual que ahora, ¿vale? Yo trabajo en el Cabildo y siempre cuando, con un colectivo muy vulnerable, con el de consumo de drogas, ¿no? Y entonces, cuando en Estados Unidos están con una aquí, cuando llegaban aquí, nosotros empezamos, empecé a trabajar en los años 80, ¡buf! La gente que a lo mejor venía de la península decía, no, aquí no hay, que va. Porque aquí siempre llegan, pues más tarde todo. Ahora con internet y con todo, las nuevas formas de comunicación, pues estamos todos más cerca. Pero antiguamente era una forma de aislamiento, ¿no? Para todos, tanto a nivel positivo como a nivel negativo. Pero esto es un saco. Esto es una blusa saco, sencilla.

0: Si te das
1: sencilla.
0: cuenta.
1: Pero si yo le cojo otra, es que no traje, le cojo otra blusa, la meto yo hacia adentro. Normalmente son blusas que a lo mejor tienen algún volantito por aquí, alguna cosa más sencilla, yo la dejo aquí, así, le quito todo esto.
0: Le quito la gorra, le quito el
1: Si yo
0: sombrero a
1: cojo,
0: Joel.
1: empiezo a quitarle la sombrera. Esto es una sombrera espectacular.
0: Esto sí es una sombrera, doble.
1: Le quito
0: Sombrera y forrada en col.
1: la gorra.
0: Y este
1: La
0: es el
1: gorra
0: tamaño
1: es,
0: ideal.
1: sí, la gorra es un indumento propio, muy distintivo de la isla de Fuerteventura. ¿Vale? Se los digo
0: A
1: por.
0: ver, en toda Canaria se utiliza la gorra. Lo que pasa es que el corte de esa gorra,
1: Sí, pero en La Palma no se utiliza
0: ¿verdad?
1: tanto. Son piezas
0: Este corte
1: que
0: de
1: no
0: así
1: perduraron en el tiempo.
0: es. Este corte es más. Y las gorras, ya estamos hablando de las gorras, pasando piezas. Eso de ir forradas rosas, eso es una moda nueva. Igual que
1: Si yo le
0: si las
1: quito
0: gorras
1: esto.
0: es de soltera y la sombrera. Esto se llama, acuérdense, sombrera. Gorra y sombrera.
1: Sombrera.
0: ¿Vale? Puede ser forrada de paja de trigo de colmo o palme con palma. ¿Vale? Aquella, por ejemplo, es una prenda testigo. Esa.
1: Yo voy a
0: Que tiene
1: poner,
0: casi
1: ¿quién
0: 100
1: se
0: años.
1: presta que yo le ponga un gorro y un? Venga, vamos a poner para que ustedes. Entonces, si yo le quito esto, pongo una blusa de más vestir aquí, pongo un pañuelo y un sombrero de pelo, ya soy, ya voy ya de paseo, ya voy o a misa o, ya hago el traje yo de más vestir y sigo teniendo yo mi base. ¿Vale? Me quito las alpargatas y me pongo un zapato de piel virada. ¿Vale? De los que.
0: Yo iba ante marinero, si ya me pongo un
1: Este
0: cachorro
1: zapato
0: y me
1: mismo de
0: pongo una
1: piel virada.
0: mochila, voy de pastor, voy de campesino. Si me pongo esa
1: Claro.
0: mochila, ajena de atrás, también voy. No me quito la ajena. Entonces, los mismos indumentos, tanto hombre como mujer, puedes cambiar. Como es el caso de este, que está súper completo. Tienes un sombrero, los sombreros no tienen por qué ser negros, puede ser grises, puede ser marrones. El que van a conseguir, que no tiene nada que ver, que es mucho más pequeño, ¿vale? Que se consigue por ahí. Este, por ejemplo, es del 99. Es decir, son más pequeños, pero bueno, dan el pego, ¿vale? Estos son más, esto sale 30 y esto no te baja de 100, 120 euros, ¿vale? Es decir, este tiene casi, ¿sí? Tengo 20, 28 años. Y este lado caño ya, lado bastante caño. Y entonces, ¿vale? Vas con un sombrero más pequeño que se utilizan ahora. Ya vienen esto que se llama las pedradas. Lo importante es que no venga la pedrada hecha. Pero tiene
1: Con
0: que
1: el
0: ser así,
1: moño.
0: ¿vale? Esto se le llaman pedradas. Entonces la pedrada, tenerla va vistiendo a ella, es decir, tú la haces la forma que te dé la
1: Ya
0: gana.
1: la tenemos a ella.
0: Ya tenemos
1: No
0: esto.
1: se le baja mucho porque tiene un moño detrás, pero esto iría así. Entonces, esta mujer iría con otro pañuelo y su gorro de pelo. Siempre. Siempre bajito.
0: Y aquí ya está hablando de los pañuelos,
1: No
0: que
1: de
0: esto
1: allí.
0: veremos, es decir, los pañuelos normalmente siempre van aquí. Siempre. Un pañuelo fundamental es que no se vea nada del pelo. Y si te pones una mantilla, la mantilla te la pones, es decir, como te la pones porque me
1: Sombrera.
0: encanta ir de elegante, pongo la mantilla, después con la mantilla la pongo por aquí detrás, colgada. No, la mantilla va por delante. Y cubriendo que no se vea un pelo. La función del pañuelo de la mantilla es que no se vea nada. ¿Vale? Siempre por delante.
1: Una mantilla.
0: Una mantilla.
1: Esto sí. Hay trajes que le dicen de más vestir. Yo no lo traje. Yo tengo varios. Y ahí después Juan Carlos va a
0: Pero vamos
1: ver
0: poniendo, cuando ponemos las
1: uno de
0: láminas
1: más
0: vamos.
1: vestir. Hay trajes que se son de muy vestir y tienen chaquetas que le llaman de vestido a la moda. Podría ser un vestido, pues como en Madrid o como en Barcelona. Entonces, para nosotros decir que tiene un indumento y es de aquí, siempre tiene que tener algo. Y en este caso, siempre tiene que tener una mantilla puesta. Esta prenda perduró hasta el otro día. y se mantuvo en el tiempo. La gente iba a misa y se la ponía, ¿no? Entonces, esto es una mantilla blanca. Ahí yo tengo una mantilla de lana con cita de seda en los lados y tienen como unas flores que está rescatada de una prenda testigo. Pero si esto tiene aquí, así, esto es una mantilla. Y siempre va
0: delante
1: con un pañuelo dentro.
0: Siempre.
1: Yo ahora no lo puse, pero siempre va con un pañuelo aquí.
0: Y amarrado aquí.
1: Siempre.
0: Matías, lo que puedo ir es así.
1: Vale.
0: ¡Qué es incómoda! Pues, es lo que hay. Si se ponen con uno y tal, pero no. Así estaría esta pieza, que es una cosa fundamental, las piezas. Los pañuelos siempre tienen que ir delante. Reconocemos que normalmente hay gente que se lo puede poner hacia atrás, ¿vale? Porque llevas pendientes y quieres lucir los pendientes. Pero nada de lazos por aquí, ni a un lateral, ni nada. Esos son inventos posteriores, ¿vale? Entonces la colocación de algunas prendas es muy importante. Es decir, o incluso, como decía Ricardo cuando daba el curso, cuando un hombre se coloca un sombrero, da pista, ¿no? Si el tío se lo pone aquí para arriba, está alegre. Si se lo pone de lado, es que quiere guerra.
1: Sí.
0: Si lo pone aquí sellado, es decir, da pista. Las mujeres son lo mismo que los
1: pañuelos. El tocado da pista de qué trabajo, si eres un trabajador, determinado tipo de trabajo, si eres un marinero, si eres un hombre del campo, si eres un hombre acaudalado. Es decir, el tocado te da pista mucho de la persona.
0: No.
1: Y solamente, y por ejemplo, y te da pistas, pues bueno, si ese va borracho perdido, si ese tal, son formas de ponerlo, ¿no? Si ese quiere jaleo por la noche. Entonces, un tocado siempre te da pistas de algo, ¿vale?
0: Y ya te hablando de las pedradas, los sombreros normalmente son así, por eso si lo compras ya hecho, es decir, las pedradas son dobles o cuádruples, es decir, siempre era por la forma de. Campesino más pobre solía poner las cuatro, ¿sabes? Porque estaba hasta el señor y el otro solo con dos dedos,
1: ¿sabes? Esto es una mantilla negra.
0: Forma también de decirlo, lo de las pedradas, ¿sabes?
1: Y
0: una mantilla negra que de luto.
1: Y de luto. Esta es una réplica, el mismo tamaño y el mismo anchura. De, porque antes las mantillas también venían de la península. Hemos dicho que con la revolución industrial llega. Esta está hecha de una tía de mi madre muy mayor, que yo la conocí siempre muy mayor, que se llamaba Lolita, hermana de mi abuelo, y estaba toda picada, picada, picada. Y se le puso un refuerzo, porque a la mantilla se le puso un refuerzo porque por esta zona se va desgastando mucho. La original, por aquí, está en Mírame, no me toques. Tiene una telita fina, fina, fina, fina. Pues esto es un indumento que define que tú eres de aquí. Que tú eres de las islas. La mantilla se utilizó hasta, bueno, en Semana Santa, las cofradías estas que me parece que un pase que hay en Gran Canaria, en Las Palmas, las mujeres van con mantilla blanca. ¿No? Se ha quedado, pero la mantilla estuvo, hay muchas fotos de principios del siglo XX que de forma común, sobre todo en procesiones y tal, pero en procesiones de pueblos muy pequeñitos, no piensen ustedes que, y se ven mujeres con su mantilla puesta. Después ya vino posteriormente el velo negro. Mi madre, ustedes italianas que hay por ahí, que porque se tenía que cubrir, porque la cabeza se tenía que cubrir.
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Fíjate que es difícil cuando te pones a elegir una canción para abrir un bloque de éxitos del recuerdo. Enseguida te entran dudas, pero en cuanto he visto el What a Fool Believe, he dicho esta. Es que me encanta esta canción de The Doobie Brothers que hemos elegido para abrir este bloque de éxitos del recuerdo, donde enseguida, si no mueves el dial, vamos a rebobinar tus recuerdos a escuchar la gran canción de Madonna, Like a Prayer, o bailaremos con London Beat, el clásico noventero I've Been Thinking About You. Pero ojo, que tengo preparada una canción mítica de Hombres G. ¿Recuerdas? Ya está el pianito sonando ahora. Eso es. Devuelve a mi chica. Esta la conocía todo el mundo como la de Sufre Mamón, pero se llama así: Devuélveme a mi chica.

emigrantes todos en la ciudad de Londres se juntaron, se unieron y crearon London Beat y grandiosos éxitos. Este fue su mayor éxito, lo que los americanos llaman como el One Hit Wonder. Esto era I've Been Thinking About You, bailando en los 90, y ahora bailamos un pelín más atrás en el tiempo. Nos vamos a ir a los 70 con los Jackson 5 y el tema ABC, y después volveremos a los 90 con Madonna y el...

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1994 sonaba así, claro. Luego ya vino la versión de los dibujos animados con aquel Me gusta el mueve, mueve. Pero es la canción de ese año, del 1994, de Real to Real, este I Like to Movie, que nos sirve, nos ayuda a abrir una nueva hora, la segunda en este lunes 25 de mayo, en el cual, pues oye, necesitábamos un poquito de energía positiva y otra cosa no, pero esta canción de Real to Real la contiene, eso sí, otra cosa no, pero no hay que negarle que esa energía la tiene la canción, ¿eh? Luego ya vino con lo de los pingüinos de Madagascar, luego se incluyó también en un montón de bandas sonoras originales, pero bueno, todo el mundo la recuerda como ese I like the movie, movie y o barra me gusta el mueve, mueve. A mí me gustaba muchísimo la versión animada. Venga, lo que también me gusta mucho es la versión del 20 aniversario del Tenía tanto que darte de Nena da Conte, que ha llamado a todos sus amigos y la ha vuelto a grabar. Y la verdad es que suena especialmente bien. Vamos, de hecho, si quieres, ya le doy al play. Prometo.

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Estos chicos nos llegaban desde Castellón de la Plana y sobre todo triunfaron con esta canción llamada Mi vida en rosa, Los Romeos. Uno de esos clásicos que nos encanta ponerte de la música española. Fíjate que nuestra siguiente canción también es un clásico, pero al final lo hemos entrecomillado, lo hemos siempre utilizado en las fechas navideñas. Pues bien, desde aquí vamos a romper esa lanza y vamos a escuchar una gran canción llamada Un año más de Ana José y Nacho de Mecano. Sí, ya lo sé, no estamos en Navidad, pero es que me apetece. Recuerdas. Un año más, vámonos a la Puerta del Sol.

Ojo con el silbidito, traicionero donde los haya, que se mete ahí en tu memoria y saldrá luego dentro de un ratito y dirás, ¿dónde he escuchado yo esto? En la radio, en Recuerdas. Recuerdas. Y después de Mecano, ¿qué te parece si ahora escuchamos este ukelele? Que seguro que conoces, es una versión preciosa del clásico Over the Rainbow. Es la canción que sonaba una vez y otra vez y otra vez en la teleserie, a ver si lo digo bien.

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Es el gran clásico Never Be the Shame de Christopher Cross. Es la canción que hemos elegido para abrir este bloque de éxitos del recuerdo, que ya te puedo adelantar, viene cargado de grandes clásicos en mayúsculas. Sí, por ejemplo, no va a parar la música con Fleetwood Mac, que son nuestros siguientes invitados. De hecho, llegan con Don't Stop. Tengo al rey del pop preparado. Tengo al maestro Sabina o tengo a la reina del pop. Bueno, de hecho, déjame que cambie a reina por princesa, que es que la he subido yo en el escalafón. Enseguida también llegará Britney Spears a Recuerdas, pero antes, que no pare la música, Fleetwood Mac, Don't Stop.

Sí, musicalmente, después de esto, poquito más. Bueno, a lo mejor el Toxic, pero poquito más de Britney Spears. Por eso la había subido yo a Diva y la he bajado enseguida. Pero este sí era, fue y será el rey del pop. Michael Jackson, Man in the Mirror.

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3: Es momento de terminar Recuerdas por el día de hoy, pero todavía nos quedan esos minutitos para disfrutar de una de las grandes canciones que aparecen en la banda sonora original de la peli del biopic sobre la vida de Michael Jackson. Primera parte, dicen los entendidos, y bueno, de hecho ya suenan por ahí rumores de que la segunda incluso está ya editándose. Pero bueno, la cuestión es que nosotros nos quedamos con uno de los grandes éxitos en solitario de Michael Jackson, que esta semana con Michael es nuestro vinilo favorito. Con el bueno de Michael te dejo. Volvemos mañana, misma hora, mismo punto del dial, pero con muchos, muchos más recuerdos. ¿Será por recuerdos? Venga, hasta mañana.
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0: Hasta aquí nuestro programa de hoy. 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
27: Son las 13 horas y 13 minutos.

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0: Son las 13 horas y 28 minutos.
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1: Son las 13 horas y 56 minutos.

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¿cómo estás? Muy buenas tardes, son las 3. Las 2 en Canarias. Aquí estamos, como siempre, puntuales a la hora de la sobremesa con el profe. Todo está a punto. Sí, sí, todo está. Vamos, presto y dispuesto para iniciar nuestro programa de hoy, amigos. Amigos sisteros, amigas sisteras, alumnos, alumnas, aventajados, aventajadas, estamos en condiciones de inaugurar nuestro round inicial de la semana. Bienvenido a la radio, bienvenida a Siesteando. 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

0: Una gran canción para inaugurar una gran tarde en compañía de la radio. Empieza la semana y nosotros aquí a la hora de la sobremesa con el profe de la clase. Buenas. Y si esteras tardes.
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0: ¿Qué tal? ¿Cómo estás? Muy buenas tardes. ¿Qué tal? ¿Qué tal? ¿Cómo estás? Muy buenas tardes. Hola, ¿qué tal? ¿Qué tal? Hola, hola, hola a todos. ¿Qué tal? Sí, es que no os veo desde aquí. ¿Estáis bien, no? Es que me tengo que alejar del micrófono si no nos veo, ¿eh? A ver, un momento. Me voy a dejar un poco. ¿Qué tal? ¿Todo bien, no? Sí, vale, perfecto. Los que estáis ahí al fondo, ¿qué tal? ¿Cómo estáis? Muy buenas. Sí, los que estáis ahí, sí, al fondo. Los que estáis aquí en media fila. Los que estáis en primera, ¿qué tal? ¿Cómo estáis? Muy buenas. ¿Qué tal? ¿Cómo estáis? Los que estáis aquí detrás también, vale, todo bien, ¿no? Sí, vale, perfecto. Estamos empezando semana poco a poco, ¿eh? El sol, el calor aprieta. Pero cuando llegue el mes de junio, julio, ¿cómo estaremos? Porque aún estamos en primavera, ultimando ya el mes de mayo, poco a poco, última semana. Y madre mía, lo que está costando, ¿eh? Lo que está costando. Le hemos preguntado esta mañana cómo va a estar el tiempo el fin de semana. ¿Cómo va a estar el tiempo de aquí a un ratillo? Se lo hemos preguntado a Mario Picazo, al señor Pemán. Le hemos preguntado también a Luz Cepeda, a José Antonio Maldonado también le hemos preguntado. Y todos coinciden en lo mismo. Vamos a tener una tarde calentita, sí. Y sobre todo, en un día, pues que se está quedando para aprender. Sí, para aprender. Se está quedando una tarde para empezar. Sí. Se está quedando una tarde hoy para despedir. Sí, para despedir. Y también para defender. Una tarde para defender. Se está quedando un día hoy para estrenar. También, sí, para estrenar. Y también para elevar. También, sí. Se está quedando un día hoy para despegar. Sí, para despegar. Bueno, todo tiene su espacio aquí en este programa. Un programa que llega al 1490 y pico. Creo que estamos ya por encima del 1499, ¿no? Sí. Vale, perfecto. Y que quedan ahora mismo, pues mira tú, quedan exactamente 20 tantos programas para decir adiós a la historia de este programa en la radiodifusión española y mundial de Siesteando. Pero vamos a saludar mientras a la gente del norte, ¿cómo estáis ahí arriba? ¿Qué tal? ¿Cómo estáis? ¿Qué tal ahí abajo? ¿Cómo estáis? Muy buenas. Los que estáis aquí en el este también, hola, muy buenas. Los que estáis aquí en el oeste también, ¿qué tal? ¿Cómo estáis? Muy buenas. Los que estáis dentro, fuera, en el centro, muy buenas, de verdad, sí. Buenas tardes a todos, a todos. Gracias, Irene, gracias. Ya, también estás, te veo un poco acalorada, ¿eh? Sí, hace calor, vale, perfecto. Vale, estupendo, maravilloso. Oh, oh, oh.

0: Gracias, ¿verdad? Muchas gracias. Gracias, muchísimas gracias. Gracias, de todo corazón, muchísimas gracias. De verdad, se está quedando una tarde hoy para despedir poco a poco, sí, el mes de mayo. Bueno, hoy queremos mandar un abrazo fuerte a toda la afición de equipos de fútbol como la Ponferradina, que va a jugar contra el Atlético Madrileño la fase de ascenso. Enhorabuena también a equipos como el Deportivo de La Coruña, que ya es equipo de primera. Ayer ganaron en Valladolid. No está, enhorabuena desde aquí a todos, a todas, de verdad. Gracias, muchas gracias. Está por aquí a Leti del Campo de la Devesa. Hola, Leti. Isabel, ¿qué tal? ¿Cómo está? Muy buenas. Mari Carmen, por favor, que no falte el saludo de Mari Carmen. Por favor, que no falte.
1: Buenas tardes, Jesús. Buenas tardes, sisteras, sisteros. Buen comienzo de semana. Besitos de colores.
0: ¡Gracias! Bueno, se está quedando un día hoy para despedir poco a poco, ¿eh? El lunes con calor de julio, ¿sí? Hay muchas ciudades que hasta ahora están rozando los 40 grados. Esta semana se extienden las noches tropicales. Se nota como sudamos, ¿eh? Como sudamos por la noche. Las ventanas ya pueden abrirse porque estamos como si estuviéramos viviendo una época de verano en la última parte de la primavera. Y es que las temperaturas veraniegas continúan durante este día, aunque una dana va a dejar lluvias, especialmente en Galicia, en Asturias y en Castilla y León. Parece que de carácter, sí, de carácter, lo estoy escuchando. De carácter, sí, tormentoso. Poco a poco empiezan los cortes de tráfico, atención. Cortes de tráfico, 10-4 afirmativos, cambios. El alcalde informa, cambios. Cortes de tráfico en Madrid por la visita del Papa a León 14. Cambios. 10-4, recibido. Bueno, pues que sepáis que los que estáis en la capital de España, en Madrid, por la visita del Papa a León 14, que no sabemos si vendrá en el SEAT o en el Papa Móvil, ya hay restricciones de movilidad en Cibeles y la Castellana. Madre del amor hermoso. ¿Cuánto queda para que llegue el Papa, a España? ¿Será mucho antes de que comience el Mundial de Fútbol? Bueno, hablando del Papa, ya sabéis lo que ha dicho en las últimas horas, que debemos, sí, aprender a prescindir. Sí, hoy se está quedando una tarde para aprender a prescindir de la IA. Sí, IA, como diría Julio Iglesias, IA. Proteger a nuestros jóvenes de la promesa de la máquina perfecta. Y ha reflexionado León XIV en su primera encíclica. Por cierto, resultados prometedores, un modelo de inteligencia artificial que también viene muy bien la IA, aplicada a las mamografías, mejora la predicción del riesgo de cáncer de mama a 10 años. Esto sí que es una muy buena noticia de la inteligencia artificial. Buenas tardes. Esta es la sobremesa resistiendo hasta las 5, las 4 en Canarias. Mientras el Zapatero sigue muy enfadado de las acusaciones de la policía y que canceló una hipoteca de 500.000 euros con la venta de su casa de Aravaca y una transferencia de su esposa, y critica que la UDEF no dice.
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1: Son las 14 horas y 15 minutos.
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1: Son las 14 horas y 28 minutos.

0: una buena ganga. Las canciones de ayer y hoy están a la hora de la siesta. Nos quedamos contigo, siesteando hasta las 5 de la tarde.
1: Son y media, las 3, una hora menos en el paraíso canario. Aquí estamos siesteando en esta tarde de números, números, números 1. Mía, ¿cómo está José Luis? Madre mía, José Luis, por favor, está pero súper enfadado, ¿eh? Está súper enfadado. Bueno, de hecho, Florentino está también muy enfadado, que va a tener contrincante. Sí, sí, va a tener contrincante. Sí, sí, pero un contrincante, pero muy, muy trincante, muy trincante. Pero hoy dice, no tengo tiempo para este tema, dice Florentino, porque todavía no se ha dado de baja en el ABC.
2: Yo me voy a dar de baja del ABC.
1: Eso es, hoy. No tiene tiempo para otra cosa, que lo sepáis, ¿eh? Se va a dar de baja en el ABC, porque hoy tiene todo el tiempo del mundo para eso.
2: Estaría aquí toda la tarde porque me lo estoy pasando muy bien.
1: Claro, exactamente, fantástico. Pero dice, ¿hasta aquí he llegado? Sí, sí, hasta aquí he llegado.
3: Bueno, esto acabóse.
1: Eso es, porque ya tiene un digamos, rival. Sí, sí, rival en las próximas elecciones a ocupar el puesto de presidente al frente del conjunto merengue, Florentino.
3: Bueno, esto acabóse.
1: Sí, hay gente que se está haciendo ya, pues, apuestas. Sí. Enrique Riquelme estrena sede, desafía a Florentino. Florentino.
3: Bueno, esto acabóse.
1: A ver, tienes ahí a Riquelme que va detrás, ya tiene sede, te ha desafiado Florentino.
3: Se juega un límite.
1: ¿Cómo?
3: Se juega un límite.
1: Pues, tú verás, no vale tener elecciones y que solamente aparezca un candidato como tú, Florentino.
3: Se juega un límite.
1: Claro, la gente también tiene límites, busca otras alternativas. Claro.
3: ¿Qué?
1: ¿Ves
3: que
1: ¿Qué?
3: Hay mucho hijo?
1: ¿Qué? ¿Cómo? ¿Qué?
3: ¿Cómo?
1: ¿Sí?
3: Ahora mismo, anoche,
1: sí,
3: hubo un hijo de puta.
1: ¿Qué?
3: Una hija de
1: puta.
3: Que me dijo que eran empleados de Hacienda, que me llamaban de Hacienda.
1: ¿Eh?
3: Sabiendo que eso es totalmente mentira.
1: Madre mía. Oye, ahora encima la culpa la tendrá Riquelme. No, no me fastidies, Florentino. No me fastidies. Ni somos tan buenos ni somos tan malos, ¿eh? Bueno, dijo que buscaba democracia y pedía debate. Pues aquí han hecho el trabajo. Riquelme será el rival de Florentino Fernández. Bueno, hoy hemos conocido la lista definitiva que viajará a México. Sí, a México, sí, ese lugar donde ya Ayuso...
4: México no existió hasta que llegaron los españoles.
1: Claro, con la selección española, efectivamente. Era visionaria Ayuso, ¿eh?
4: México no existió hasta que llegaron los españoles. Quédanse un poco más.
1: Eso es, lo ha dicho Ayuso en su viaje a México. Y atención, porque el Mundial se juega en México, Estados Unidos y Canadá. Sí. Bueno, De la Fuente no va a llevar a ningún jugador, atención Florentino, no va a llevar a ningún jugador del... Florentino, no va a llevar a ningún jugador del Real Madrid.
3: Bueno, esto acabóse.
1: No va a llevar a ningún jugador de Madrid. Le da igual de dónde vengan los jugadores, no focaliza, no dice si es de aquí, este jugador es de allá, y en función de eso, de qué equipo sea, los lleva a la selección o no. Por cierto, que ahora mismo está hablando en Televisión Española, en el telediario, Luis de la Fuente, el seleccionador español, viaja a México, Estados Unidos, Canadá, la lista definitiva, la ha anunciado precisamente esta mañana, la ha presentado Felipe. Sí, sí, amigos, el promo de la convocatoria de los 26 jugadores que van a ir con la selección española, convocados por el Mundial de Fútbol, los ha anunciado precisamente el rey de la fiesta. Sí, sí, vamos a escuchar, que la gente no nos cree. Ha sido Felipe el que lo ha anunciado, ¿no? Felipe, a ver si está Felipe por aquí. Felipe, adelante, Felipe.
5: Porque cuando juega nuestra selección, jugamos todos.
1: ¿Perdona?
5: Porque cuando juega nuestra selección, jugamos todos.
1: ¿Otra vez?
5: Porque cuando juega nuestra selección, jugamos todos.
1: ¡Bravo! Los 26 que ha anunciado Felipe VI, debutando en un promocional con los nombres de los convocados para el Mundial de Fútbol. Unai Simón, Cucurella, Pedri, Gavi, Marco Llorente, Mikel Merino, Nico Williams, Borja Iglesias, Olamín, Yamal, que por cierto está todo enamorado. Y que se prepare, sí, que se prepare Florentino, que tiene toda la tarde.
2: Estaría aquí toda la tarde porque me lo estoy pasando muy bien.
1: Hombre, bueno, claro, encima que no viaja ningún jugador del Real Madrid. Por un lado se pone contento, tiene todo el tiempo del mundo, pero por otro, madre mía, le sale la pulga, ¿eh?
3: Bueno, esto acabóse.
1: Eso es. Pues muy bien, Florentino, que lo sepas, que hasta ahora nosotros queremos mandar saludos a toda la selección española, a Luis de la Fuente, que van a darlo todo en el Mundial de Fútbol, que por cierto arranca justo cuando se vaya el Papa de España. Atención, porque si León XIV va a estar en España entre el 6 y 9 de junio, es decir, la próxima semana, la visita al Papa, ya hay cortes, restricciones del tráfico. León XIV estará en Madrid en el marco de un viaje apostólico a España y se extiende hasta el día 12 de junio. Bueno, pues nos va a pillar un día del Papa en España. Sí, porque se va a llevar a cabo desde el día 11 de junio al 19 de julio. Un evento histórico porque por primera vez se organiza en tres países: Canadá, México y Estados Unidos. Habrá que preguntarle a Donald Trump a ver qué le parece esto, la más grande de la historia, al expandirse a 48 selecciones y un total de 104 partidos. Bueno, no me pregunten por Zapatero, que está muy enfadado, ¿eh? Zapatero está muy enfadado y no vamos a dedicar toda la semana a hablar de lo mismo. Así que no os preocupéis. Está por aquí, por cierto, está por aquí Colludo. Sí, Colludo está por aquí, Colludo. Está también por aquí, está Palote. Está por aquí también. Boa tarde. Está también por aquí Yoli. Sí, está. La estoy leyendo por aquí en el WhatsApp. Y también está por aquí Elena. Por cierto, Elena, pero otra Elena. Elena, muy buenas. Hay gente que hasta ahora está pasando mucho frío en España. Vamos a intentar saber dónde está el frío a estas horas en España, porque eso sí que sería noticia, no el calor. Pero antes vamos a dar paso a la última hora del presidente de gobierno. ¿Qué le parece la participación de la selección española y además en tres países distintos por primera vez en historia? Adelante, Donald Trump, adelante.
6: Buenas tardes. Sí. Me parece all right que se celebre el Mundial, sí, en Estados Unidos y Canadá.
1: Me parece estupendo a usted, ¿no? ¿Le parece estupendo? Me alegra mucho.
6: Menos me gusta en México, pero bueno, era el acuerdo y ¿qué le vamos a hacer? Siempre hay que ceder para ganar un Mundial que ya le va tocando a Estados Unidos. Vale, vale. Por eso me parece bien ceder mientras que la final sea Estados Unidos-España y le ganemos al señor Sánchez por ser poco colaborativo y ser un mal aliado.
1: Toma buena nota. Muchas gracias. Buena semana también para ti. George, ¿qué tal? ¿Cómo está? Muy buenas. Adelante, audio, adelante. Hola.
7: Hey, profesor, nobles gentes. Lo prometido es deuda. Vaya sesión que me he pegado, tío. Casi 20 días rascándome la barriga.
1: ¿En serio?
7: Bueno, y todo lo bueno se pasa muy rápido. Aquí estamos de nuevo. Como decía el de los coyotes, aquí estoy de nuevo. En fin, pues mira, un tema de los coyotes podías poner, ¿eh?
1: Pues sí, hombre.
7: Venga, buena tarde a todos, gandules.
1: Muchas gracias, George. Un abrazo. Qué fenómeno, tío. Bueno, hoy te voy a pedir una canción que no me saco de la cabeza. Pensé que decía del sobaco, pero no, de la cabeza. Y me mola, ¿eh? Con la misma piedra. Como decía la canción, ¿no? Con la misma piedra tropecé en aquella tarde de verano, mientras me deslumbré con un rayo de sol que penetró profundamente por mi pupila. ¿Es esa? Perfecto. Venga, hablando de Elena, por cierto, Elena, está por aquí Elena, muy buenas Elena. ¿Cuántos programas nos quedan para el final de la temporada, para el final de Sisteando?
8: Buenas tardes a todos, todas y todos, arratsaldeon, good afternoon. Hoy en el temazo veraniego número 25.
1: 25, ¿no? O sea, nos quedan 25 programas, quitando este serían ya 24, ¿no? Más o menos, 25, 24, cuenta atrás, esto va cuesta abajo sin frenos, ¿eh? Nos vamos a morrar todavía en cualquier momento, ¿eh?
8: desisteando. Ya solamente quedan 25 programas para que nos podamos echar la siesta.
1: Pues la siesta, pero de verdad, claro.
8: Hoy te voy a pedir una canción del 2002 del grupo Magalo.
1: Anda.
8: Ahí va el cachito canción. Esa... El...

0: Madre mía, de verdad, increíble, increíble de todo punto, ¿eh?
1: Y añadiría que de abanicos, porque viendo las temperaturas como están, ya veremos agosto y julio y septiembre y, bueno, el verano sí.
0: Uf.
1: Feliz tarde a todos, todas y todes.
0: Muchas gracias, Elena. Dicen que pasar calor es...
2: Evidentemente esto es voluntario.
0: Pasar frío en otras épocas también es...
2: Evidentemente esto es voluntario.
0: Y ahora mismo Felipe, que está todo emocionado porque ha debutado en un vídeo promocional que anuncia a los 26 convocados con la selección de fútbol de España, que viajará a México, Canadá y Estados Unidos. Además, le ha parecido muy bien a Donald Trump. Felipe, adelante.
3: Cuando juega nuestra selección, jugamos todos.
0: Eso es, y también jugamos todos, pero eso también es opcional, ¿no? Exministra.
2: Evidentemente esto es voluntario.
0: Perfecto, y además con el condicionante del presidente Florentino.
4: Bueno, esto acabóse.
0: Eso es, como no va ningún jugador de Madrid a la selección, pues acabóse. ¡Perfecto! Hoy es un día muy especial para la banda de los Dire Straits. ¡Qué maravilla poder escuchar a tu lado esta historia que nos recuerda! ¡Madre mía, qué historia que nos recuerda a un disco! ¿Te acuerdas de Brothers in Arms? Era el quinto álbum de la banda que se mantuvo durante 14 semanas en lo más alto de las listas británicas, uno de los más vendidos a nivel global y alcanzó el número uno en más de 12 países. ¿La escuchamos? ¿La escuchamos?

0: estamos de enhorabuena, celebrando el Día del Orgullo Friki. Este malo, la publicación de X hoy. Hemos visto un pod que dice: esa gente capaz de discutir sobre naves espaciales, videojuegos o superhéroes, y luego no encontrar las llaves de casa. Que no falte nunca la imaginación, el humor y una buena charla. Por cierto, me declaro muy fan del anuncio de la lista de la selección. Felipe, me declaro tu fan, de verdad. Mira, mira, mira.
1: Esta es la lista de todo un país. 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
0: Eso, eso. De verdad, viva...

0: verdad es que fantástico, ¿eh? Fantástico. El rey Felipe VI dando ánimos a toda la selección española que va a disputar el Mundial del 11 de junio al 19 de julio. Partido inaugural el día 11 en el Estadio Azteca. Y animando ahí, Felipe. Mira, qué bien.
1: Esta es la lista de todo un país.
0: Qué maravilla.
1: Esta es la lista de España.
0: Dios mío, de verdad. Esto no se paga con dinero. No se paga con dinero, ¿verdad?
2: Viva España. Viva ¿Cómo? España. Viva el rey.
0: ¿Cómo?
2: Viva España. Viva el rey.
0: Hombre, claro.
2: Viva el orden. Viva la ley. Y viva la selección, a la cual no la voy a llamar como la llamáis todos, porque os habéis vuelto unos masones y unos comunistas.
0: Perdona.
2: El verano ya llegó. El

0: El lunes que viene nos quedarán 20 programas. Pero si hoy acabamos el programa, ya computa como que quedan 24, seguirán siendo 25 hasta que sean las 12 de la noche. Eso es. Quedarán 24 o siguen siendo 25. Cuando lleguen las 12 serán ya 24. Cuando acabamos a las 5 de la tarde, ya computará como que quedan 24 para final. Hoy hay que aguantar con 25 programas para final de Existiendo cuando lleguen las 12 de la noche. Es una pregunta que tenemos en el aire, que esperemos obtener alguna respuesta lo antes posible, porque vivo con el miedo. Con el miedo constante.
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0: Venga, que empieza el Mundial.
2: México no existió hasta que llegaron los españoles.
0: Los de Luis de la Fuente, sí, efectivamente. Ese Mundial lo vamos a ganar.

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0: Sí que yo ya estoy.
1: Sí,
0: ya lo tengo todo listo preparado para afrontar esta nueva hora de música en la radio. Son las 4, las 3 en Canarias. Gracias, muchas gracias. Venga, que estamos abriendo esta próxima hora. Segunda parte de Sisteando. Vamos a dedicárselo a todas las personas que descargan este programa. Muchísimas personas. Unas cuantas personas que ahora mismo está aproximadamente en la cifra. Vamos, insospechada, ¿eh? A veces tenemos cero descargas, a veces una, incluso podemos llegar a dos. Depende de las semanas, ¿eh? De verdad, esas personas que se descargan el programa de la plataforma iVoox o que escuchan el programa en diferido a través del canal de descargas del enlace que está en el sistema de mensajería instantánea del Telegram. Muchísimas gracias por tenernos tan presentes en vuestras oraciones. En el nombre del Padre, del Hijo, del Espíritu Santo. ¡Amén! Bueno, hoy se sigue hablando del hijo del fundador de Mango. Sí, sinceramente, Jonathan Andic se quedaría sin herencia si finalmente es condenado por el homicidio de su padre. Sabéis que era el fundador de Mango, su padre, y parece que hay una incógnita, pero grande, sobre la muerte del fundador de Mango, Isaac Andic, impulsando el llamado, por cierto, impulsando ahora mismo, porque está, parece de moda, el turismo negro en la montaña de Montserrat, que es ahí donde se precipitó, tuvo el accidente, o donde fue la supuesta muerte a manos de su hijo primogénito, Jonathan Andic. Sí, se quedaría sin la herencia si finalmente es condenado por el homicidio de su padre. Vamos, un hijo que le mangó, nunca mejor dicho, le mangó la vida. Hoy queremos mandar todo nuestro cariño a un piloto, atención, que despegó desde Tenerife, el piloto de este avión que despegaba desde las islas en Tenerife, sufría en pleno vuelo y tuvo que aterrizar de emergencia en Portugal. Y no fue precisamente para comer un bacallao, no, sino porque le dio un infarto. Sinceramente, hay momentos delicados, ¿eh? Tú imagínate ir de pasajero en el avión y que te anuncien que el piloto le acaba de dar un infarto. Sí, en pleno vuelo. Y que tiene que aterrizar de emergencia en Portugal. Bueno, de Portugal a China, porque allí ya se está mandando, hablando de cuestiones aéreas, se ha mandado por primera vez a un astronauta al espacio. Sí. Aquí no sé si pasará como México.
2: México no existió hasta que llegaron los españoles.
0: Pues no sabemos si ahora mismo en el espacio vamos a tener un astronauta que mandan desde China a todo esto. No existiría el espacio si no fuera por los chinos. No lo sabemos, pero preguntaremos por ello en cualquier momento, porque esto, si cada uno lo piensa a su manera, es...
3: Evidentemente esto es voluntario.
0: Es voluntario de mandar un astronauta al espacio para una estancia de un año en la estación espacial Tiangong. Sí, un paso más a los viajes a la Luna. Lo que no sabemos si este astronauta chino es asalariado, media jornada, 12 horas, o está en régimen de autónomos. Este verano queríamos darle continuidad a este programa, lo estamos pensando, igual que el futuro de la legislatura de España, la legislatura de Pedro Sánchez al frente del gobierno de España, defendiendo, eso sí, hablando de futuro incierto, con un Aitor Esteban, presidente del PNV, que está viendo que a Pedro le están saliendo muchos rivales políticos ahora mismo a la contra, diciendo que necesita presentar ya, adelantar, mejor dicho, las elecciones. Sinceramente, ha defendido en las últimas horas el presidente del gobierno Sánchez que la transición ecológica nos hace más libres. Pedro, ¿pero cuánto tiempo nos hace ser libres, Pedro?
4: 5 segundos.
0: 5 segundos, ¿no? O sea, la transición ecológica nos hace hacen más libres durante
1: 5 segundos.
0: Perfecto. Y que hacemos más independiente a España si ponemos paneles solares en los hogares o tenemos autobuses limpios. ¿A cuánto están los paneles solares, Pedro? ¿Están de oferta? ¿Cuánto?
4: A un euro.
0: A un euro. O sea, yo sí me pongo en contacto ahora mismo, porque lo ha dicho el presidente hoy, que nos hace más independientes a España si ponemos paneles solares en los hogares o tenemos autobuses limpios, es decir, higiénicos, entiendo, ¿no? La dependencia de combustibles fósiles, dice Pedro, que nos hace más vasallos de intereses ajenos. ¿A cuánto están los intereses ajenos?
4: A un euro.
0: Perfecto. ¿Y a cuánto tiempo podemos hacernos, sí, con los paneles solares? ¿O en cuánto tiempo podemos colocarlo? ¿Cuál es el periodo de tiempo que nos establece el gobierno de la gente colocar unos paneles solares en los tejados de nuestros hogares?
1: 5 segundos.
0: La verdad que no vamos a encontrar una empresa más rápida, y nos vamos a quedar sin colocar los paneles solares, Pedro. 5 segundos, todo es poco. Bueno, mientras se sigue hablando de Zapatero y la línea que separa el lobismo del tráfico de influencias, que basta con cobrar dinero o ofrecerte a influir. Por cierto, Zapatero está pero enfadadísimo, ¿eh? No sé si está en León o en Las Rozas, pero está ahora mismo, sí, hablando de Rozas, está rozando el máximo rechazo de las conjeturas disparadas de los informes de la UDEF, que lo sitúan en la cúspide de una red de influencia y atribuye las acusaciones a su apoyo a Pedro Sánchez en la campaña del 23. Jota, según su portavoz, Pedro está nervioso y, sinceramente, ha dicho hoy al PNV, por supuesto, y Zapatero, que está muy enfadado. Dios mío, de verdad. ¿Cómo están las cosas? Sí, la situación es, cuanto menos, incierta. Pero para eso tenemos a Fernando, que nos va a sacar de toda duda a esta hora. ¡Fernando, hola!
5: Hola, profesor, muy buenas tardes. ¿Qué tal estamos?
0: Muy buenas.
5: Yo, a ver, sí, tú estás, ¿no?
0: Sí,
5: estás,
0: sí, yo estoy.
5: Ahí, pero estás bien, ¿no? Sí, claro.
0: Estoy bien.
5: A ver, bien, tampoco nunca tuviste.
0: Bueno, también es verdad, ¿eh? Ya lo dice mi madre y lo dice Fernando, efectivamente.
5: No vas a estar ahora.
0: No, no, claro.
5: Así que no te me subas mucho, muy alto, que bien, nunca estuviste.
0: No, no, te da la razón mi madre, que me está mandando un WhatsApp y dice, mira, este chico tiene mucha razón, ¿eh? Mi hijo le falta una tara. Sí, señor, verdad, efectivamente. Nos alegra esta cuestión, querido Fernando.
5: A ver, nada que me estás haciendo el lío ya. A ver, no, es para hacerte una consulta.
0: ¿Pero quién es este que está aquí? Uy, me han mandado. Pero, Fernando, este es... pero ¿qué hace de verde aquí el Kiko? ¿Pero esto qué es?
5: ¿La trompeta que tocas ahora es la misma que tocas por la mañana?
0: No,
5: ¿sí, no?
0: Es distinta.
5: No, sí, claro, es la misma, supongo que sí.
4: Para,
5: decirte que yo pienso que la tocas mejor de tarde.
0: ¿Tocamos mejor la trompeta de tarde?
5: Vale. Que sí, yo solo eso, yo lo dejo caer ahí.
0: ¿Estás seguro?
5: Nada más. Bueno, ya no te molesto más, profesor. Hala, venga, voy a ver si sigo. Para que queda menos. Ánimo, hijo mío. Suerte.
0: Suerte. Para Kiko, que acaba de entrar en la comandancia de mi pueblo, sí.
5: Suerte, sí. Hijo mío, sí, suerte. Suerte, que te quiero la hostia, cabronazo.
0: ¡Fernando! ¡Qué simpáticos, Fernando! Oye, le han puesto un traje verde aquí con Rivera. La verdad que nos alegra mucho que tenga un traje verde, mejor que un traje a rayas, blancas y negras. Bueno, Charón está por aquí también, que nos saluda atentamente esta tarde. Hola, hola.
6: Buenas tardes, Jesucito, familia Sestera. Venga, vamos a por el lunes. Uy, qué calor, 36 grados, por favor, vamos a salir fritos.
0: ¿Fritos? Sí, fritos y fritangas.
6: Que hoy es el día del orgullo friki, pues yo soy una friki de la radio, así que...
0: ¿En serio?
6: Os voy a pedir un temita por aquí chulo, y venga, que paséis un buen lunes, que se avecina una semana complicadita.
0: Uf.
6: Pero, besitos, feliz tarde.
0: Pero muy complicada, ¿eh? Vamos a sufrir muchísimo, ¿eh? De hecho, ya se está manifestando por aquí, ¡Ay, ay, ay, ay, ay, ay! Bueno. Sí, ya, basta que no lo diga.
4: ¡Que te calle el hombre!
0: ¿Qué?
4: ¡Que te calle el hombre!
0: Ya.
4: ¡Que te calle el hombre!
0: Vale, lluvia, bueno. Vale, tomamos buena nota. Vamos con otro audio, vamos a ver, está por aquí Daniel. Dani, hola, buenas.
7: Buenas tardes. Susini y compañía. ¿Qué pasa, cisteros? Venga, Vamos al lío, que es lunes.
0: Sí, señor.
7: Bueno, yo mañana he pasado el libro, así que es un lunes un tanto extraño.
0: Oye, qué bien, ¿no? Nos alegra.
7: Venga, mira a ver si te puedes poner algo mago de Susín. De... me da igual, bueno, a ver. Tengo preferencias del disco de Molinos del Viento. Me encanta ese disco. O el de Jesús de Chambellí también me mola mucho. Así que, bueno, pues la que tú elijas. Ya sabes que yo confío en ti. Venga,
0: vas, ¿eh?
7: Que pases una maravillosa tarde, que os lo digo siempre. Que tú quieres, que tú quieres, que tú quieres, que tú quieres, que tú quieres, que tú quieres, que tú quieres, que tú quieres, que tú quieres, que tú quieres, que tú quieres.
0: Qué energía, qué energía, ¿eh?
7: Que disfrutéis del lunes, venga, por todas.
0: Ahí está, gracias, Dani. Bueno, qué maravilla. Nada, vamos a colocar un temazo que nos lleva hasta Juan, Way Jacket, erupción. Cuando hablamos de erupción, siempre sale un espontáneo en el programa. Hoy es un día muy especial. Sí, sí. ¿Sabéis por qué? Porque está Isabel por aquí. Sí, Isabel. A ver.
8: Hijo, no tengas miedo al fracaso. Si no sale la primera, no pasa nada. 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Que soy paracaidista.
0: ¡Abrimos! ¡Nueva hora! Aún no ha quedado el chiste todavía, no os preocupéis, ¿eh? Bro Bokens de Simon Garfunkel llegaban al número uno en Estados Unidos un día como hoy con esta joyita, America.

0: número uno en 1968, el disco Bookends de Simon, sí, el del cartón, y el de las televisiones, Garfunkel. Número uno en Estados Unidos. ¿Y tú qué? ¿Te perdiste este momentazo?
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0: Bueno, ya que estamos, está por aquí, está Fernando por aquí, ¿no? Móvese aparte. Bueno, pues que espere un poco porque ahora nos vamos directamente hasta la DGT.

0: Bueno, ahora para echar un vistazo a la situación del tráfico, volvemos a la DGT. Ahí está Marta Míguez. Marta, adelante, cuéntanos. Muy buenas tardes.
1: Muy buenas tardes. En estos momentos les pedimos especial precaución, ya que se encuentra cortada en Cádiz la AP4 en el entorno de Puerto Real en dirección a la capital gaditana debido a incendio. Les pedimos que eviten circular por la zona en la medida de lo posible. También pendientes de un vehículo ardiendo en Málaga, en la AP7 en Arroyo La Miel, en sentido Málaga capital, y otro accidente que complica la circulación en la salida de Castellón por la AP7 en sentido Tarragona. Hay tráfico lento también en la salida de Madrid por la A2 en Torrejón, en Toledo la A42 en Illescas hacia la capital toledana, en Cantabria la A8 en Colindres hacia Santander, también en Murcia la A7 en Alhama de Murcia sentido Elche, y en Córdoba en su entrada por la A4 en La Carlota.
0: Tomamos nota, Marta, muchas gracias y buenas tardes, hasta luego.
1: Hasta luego.
0: Esta es la última hora que nos facilita en directo la Dirección General de Tráfico, y siempre animando al equipo, siempre animando a la afición, siempre animando a los fieles, a los amantes del fútbol en el Día Mundial del Fútbol, como siempre. El gran Felipe, Felipe VI.
2: Porque cuando juega nuestra selección, jugamos todos.
0: ¡Sí, señor!
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0: acompañe para soportar el calor. Feliz tarde, familia Sistera. Cuando hace frío, frío. Cuando hace calor, calor. Florentino, hay que hacer algo, ¿verdad? ¿Cuánto va a durar el calor, Pedro?
1: 5 segundos.
0: Vale, y esto ya se acabó, porque el Florentino se acabó ya.
2: Bueno, esto acabóse.
0: Vale.
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0: ¿Estás seguro, Florentino?
2: Bueno, esto acabóse.
0: Sí, sí, se acabó tu reinado después de 25, 26 años en el Madrid.
2: Bueno, esto acabóse.
0: El que llega Riquelme pisando fuerte.
2: Bueno, esto acabóse.
0: Vale.

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14: Son y media, las 4. Una hora menos en el paraíso canario. Bueno, la gente puede creer o no, como ha dicho Felipe. Felipe González, que ha defendido que debería haber elecciones este año. ¿Pero cuánto van a durar las elecciones?
15: 5 segundos.
14: Y si en el caso de que hubiera elecciones este año y no ve a Zapatero con capacidad para montar una ingeniería financiera como la que está habiendo, ¿a cuánto estaría la inversión para montar esta ingeniería financiera de Zapatero?
16: A un euro.
14: Vale, perfecto. Yo creo que ahora con la cancelación de la suscripción del periódico de Florentino BC podemos invertir en todo esto, ¿verdad, Florentino?
17: Bueno, esto acabóse.
14: Se acabó, perfecto. Felipe González, que debería pensar en que Pedro debe convocar elecciones anticipadas. Lo ha dicho Felipe, ¿eh? No, Felipe es esto, no, Felipe González, ¿eh? No confundamos, ¿eh? Son términos completamente diferentes. Sí, González y Sexto. Sexto, el rey, González, el expresidente. Vale, a esta hora de la tarde nosotros nos atreveríamos a invitar a una mujer que, por cierto, se ha despedido dando las gracias a los oyentes y al equipo tras conocer su salida del grupo Deprisa. Sí, Deprisa y Corriendo se ha despedido una mujer que tiene a su única hija, su divorcio y una relación de pareja sin confirmar. Es hermética la vida familiar de esta periodista que ya no está en el grupo Prisa y que no sé si le diremos a ver si se anima a que prolongue durante el verano el programa Siesteando, allá donde vaya. Sánchez Barceló, mucha suerte. Bueno, es que os vamos a contar que no sepáis a esta hora de la tarde. Sí, sí, a esta hora de la tarde también hay gente que se queja ahora mismo, ¿eh? La UDEF. Sí, sí, la UDEF, de la que tanto se habla. Algunos dirán, ¿pero qué es la UDEF? Pues a ver, si te pones a buscar, ¿no sabéis cuál es el significado de la UDEF? ¿No lo sabéis? Que la UDEF, la Unidad de Delincuencia Económica y Fiscal, la UDEF, esa que te llama todos los días para hacerte una encuesta de cómo llevas el control de tu casa. Claro, claro, son genios y figuras. Bueno, pues se está quejando últimamente de la falta de colaboración de la SEPI Blas. Sí, de la SEPI Blas, la encargada de darle el dinero a Plus Ultra, ese producto que lo limpia todo cuando hay problemas económicos en casa. Bueno, a esta hora la OMS está elevando a más de 900 los casos sospechosos o confirmados de ébola en la República Democrática del Congo. Esto es un problema y la verdad que no le estamos dando mucha importancia, pero es un problema de salud, emergencia sanitaria a nivel global. Bueno, mientras no nos toque de cerca, pero es un problema que deberíamos estar preocupados, ¿eh? Tanta convocatoria para el Mundial de Fútbol que comienza el mes que viene y nosotros aquí intentando deber aprender a prescindir de la inteligencia artificial y proteger a nuestros jóvenes de la promesa de la máquina perfecta. Esa máquina, ¿sabéis quién es, no? Claro, hombre, profesor 91, el profesor, claro, máquina perfecta, el profesor Siesta. que os vamos a contar que no sepáis, ¿eh? Que vamos a contaros que no sepáis. ¿Que Zapatero sigue enfadado? Pues está muy enfadado. Muy enfadado. Y eso que se están agotando existencias del producto que lo limpia todo. ¡Plus Ultra! Bueno, a esta hora está por aquí, sí, está por aquí. El chiste, ¿eh? Claro, claro, Isabel, tiene que contar otro chiste. Adelante, hola. A ver, otro.
9: Hola, ¿eres nuevo en el edificio?
14: ¿Perdona?
9: Hola, ¿eres nuevo en el edificio?
14: Pues no sabría qué decirte, ¿eh?
9: Sí, Álvaro Ochoa, encantado.
14: Álvaro Ochoa.
9: Anda, qué casualidad. Yo, Antonio, 8B. Bien, empezamos. Buenas tardes, Jesús.
14: Vengo, sí, buenas. Vengo ahora, Isabel, vengo ahora.
9: Aquí empezamos el último lunes de mayo. Y nada, pues se me ha ocurrido soltar ahí dos chistes.
14: Sí, sí, no, lo has hecho con mucha dedicación, con mucha entrega, con muchísimo entusiasmo, con muchísima admiración, muchísimo respeto, muchísimo sentido del humor, con muchísima prudencia y con muchísimo talento. Talento no le falta a Isabel. Isabel, te escucho. Te escucho.
9: A ver qué nota me ponen los chicos del programa. A ver, Julián, Chechu, Jaidio, Charo y demás.
14: Vamos a preguntarle
9: y a Miguelito.
14: A ver, vamos a preguntar aquí a Florentino. Florentino, ¿qué opinas sobre estos chistes de Isabel?
17: Bueno, esto acabóse.
14: Vale.
9: Pues venga. Si me tengo que volver al final de la clase, pues me voy al pupitre, al último pupitre. Nada, son rebulines, la verdad. Pero esto es lo que es. Darle un toque gracioso al lunes. Venga, a pasar buena tarde. Y un abrazo a todos.
14: Isabel
9: desde Granada.
14: Desde Granada, con amor, Isabel, siempre con buen sentido de humor. Chechu, ¿qué pasa, tío? Muy buenas. Hola.
15: Buenas tardes, profesor. Si es de familia Sistera. Vamos, a por el lunes ya. Venga, que ya está aquí el final de mes y la visita del Papa también. Madre de la que nos espera aquí. Bueno, el viernes no pude estar, lo siento mucho.
14: No pasa nada, no te vamos a penalizar, ¿eh?
15: Cosas que me surgieron, no pude mandar el mensaje.
14: No pasa nada.
15: Pero bueno, como ya sabéis, yo recupero la clase, ¿no? Entonces hoy es Hoy es Fito Monday.
14: Fito Monday.
15: Vamos a escuchar un tema de del disco que hizo con Estrechinato y tú.
14: Sí.
15: Y yo. Es A la sombra de mi sombra.
14: Ya no me acuerdo cuando hicimos esto, ¿eh? Estrechinato y yo. No me acuerdo.
15: Por cierto, vaya playoff de ascenso que nos espera, ¿eh? Duro a los dos. Madre mía, Ponferradina, Atlético Madrileño. No sé. ¿Quién subirá? Uf. Venga, feliz lunes.
14: Uf, el Chechu. La Ponferradina con Medinafti. Yo creo que el Atlético Madrileño, Florentino, tanto cariño que le tienes al Atlético de Madrid, de Fernando Torres, que yo creo que esto, el Atlético Madrileño está ya.
17: Bueno, esto. Acabose.
14: Eso es. Si lo dice Florentino Sechu, prepárate, ¿eh? Vale, de acuerdo. A esta hora, ¿qué me están diciendo por aquí? Esto ya. George, esto ya pasó, ¿eh? Ya, sí, sí. ¿Sabías de esto? Sí, lo sabía, sí. El festival, claro, el festival que tuvo lugar en la Semana Santa. Sí, fue en Semana Santa esto. Eterna Juventud con Paco Pilo, con Mia New Lim y viceversa. Y todos estos, sí, estuvieron en Semana Santa. De procesión, claro, con la hermandad de la cofradía de Jesús Nazareno. Claro, además, ¿estaban las entradas a cuánto?
16: ¡A un euro!
14: A un euro, sí, efectivamente. Bueno, vamos a buscar a una persona que le encanta ahora mismo. Tropecé con la misma piedra. Lo que pasa que hoy escuchar una canción de Julio Iglesias está caro, ¿eh? Hoy cotiza. Tanto los fans número uno de Bertín Osborne como las fans número uno de Julio Iglesias tienen que pagar
16: ¡A un euro!
14: A un euro, así que ya podéis ir depositando vuestro dinerillo, sí. Venga,
18: buenas tardes, Jesús. Buenas tardes, sisteros. Buen comienzo de semana. Besitos de colores.
14: Eso es. Por cierto, Tío Chan también nos saluda hoy. Nos ha dicho, oye, ya pasó el fin de semana y a dar pasaporte a otro lunes. Para hoy, la magia de Galván Real. Gracias, crack de la siesta. Oye, Tío Chan, un abrazo fuerte. Gracias por estar ahí siempre. A ver, tenemos por aquí un mensaje para el mejor amigo de Fernando Torres. Adelante.
19: Chu, peor es lo del Zaragoza en lo del Huesca, que han bajado a Primera Federación.
14: ¿Cómo?
19: Chu, peor es lo del Zaragoza en lo del Huesca, que han bajado a Primera Federación.
14: No, y otros suben a Primera como el Deportivo de La Coruña. ¡Wea, wea, wea, wea, wea, wea! Zaragoza están tristes, sí, efectivamente, han bajado, sí.
19: A ver si con la tontería no nos vamos a ver el año que viene.
14: Ay, Dios mío, estamos de verdad muy, muy disgustados, sí. Bueno, dice por aquí Miguelito, Isabel, matrícula de humor, digo de honor, tienes tú más gracia en el dedo meñique que algunos de aquí en un monólogo de dos horas. Siempre con cariño, con buen humor, siempre. Efectivamente. Dice por aquí, joder, es verdad. Vale, de acuerdo. Vamos a saludar a más amigos que están por aquí. Adelante, adelante, audio.
20: Traigo noches tropicales.
14: ¿Perdona?
20: Traigo noches tropicales.
14: Hay gente que trae noches tropicales, como 27 grados en el norte por la noche. Las temperaturas mínimas son muy, pero que muy tropicales, ¿eh? Muy, la gente, cuando dice 27 grados de noche, la gente se atasca, de verdad.
20: Es en las que no vas a poder dormir.
14: ¡Mole!
20: Los mosquitos te pican todo. Y encima el ventilador no enfría.
14: Qué bien nos está saliendo la canción promocional de Trica.
20: Fatal, lo vas a pasar.
14: Ay, Dios.
20: El verano ya llegó. El calor y el horror.
14: Dios mío, de verdad, pero esto qué es. La canción que explica, ¿es esto la canción de explica? ¿Pero cuánto han pagado la campaña hoy? ¿Cuánto han pagado?
21: ¡A un euro!
14: Ah, si no, sí, mejor que sonar entera. Vale, perfecto. Me la guardo. Bueno, hoy tened en cuenta que es un día muy especial para una formación que lanzaba una canción justo un día como hoy. ¿Os acordás de esto? Scanty Sue de la banda Red Hot Chili Peppers. El tema estaba en el álbum Californication. Se lanzaba como single oficial a finales de los 90, 1999.

0: Esta canción es buena, ¿no?
1: Tres cosas hay en la vida. Sí. Calor, aburrimiento y pasión.
0: ¿Perdona?
1: Tres cosas hay en la vida.
0: ¿Nosotros?
1: Calor, aburrimiento y pasión.
0: Vale, de acuerdo. Hay gente que ahora mismo está hablando del Papa. Vamos a conectar con el mensaje del Papa, sí. Pero adelante, audio, adelante.
1: Pues no me puedo portar bien.
0: ¿Cómo?
1: Pues no me puedo portar bien. Es que lo tengo en el ADN.
0: Hay gente que está hablando del Papa, adelante.
1: Lo de ser un poco revoltosa.
0: Sí, pero ¿por qué?
1: ¿El Papa por los madriles?
0: Sí, va a estar en los madriles próximamente, sí. De gira, sí. En el Papa móvil.
1: ¿Colapsando madriles?
0: Bueno, ya hay restricciones de tráfico desde ya, ¿eh?
1: Y hablando de la IA.
0: Sí, IA, wea, wea.
1: Y queriendo proteger a los jóvenes. Y hablando de bondad y de caridad. Los primeros serán los últimos. Oye, que estoy un poco así como el lunes.
0: Sí.
1: No sé ni cómo estoy. Estoy triste, contenta, pero lo que sí que sé es que... estamos rodeados de fachatez.
0: ¿Sí?
1: Sé que soy el pajolagüero de la clase, pero es que no lo puedo evitar.
0: No pasa nada, cada uno es como es, ¿eh?
1: Necesito. Si no quieres poner este audio, da igual. Me he estado mordiendo la lengua, pero me estaba envenenando. Entonces digo, pues me voy a tomar un chupito y voy a dejar este audio.
0: Un chupito de aguacero. Hay gente que se desahoga y no tiene que contener nada. Efectivamente, tres cosas en la vida. Lo aclara ella, Cristina. Y los subterráneos con

0: madre mía, qué guarda siempre tiene, Montero.
1: Jamás hubiera hecho un modelo de financiación que hubiera beneficiado a Andalucía.
0: Claro.
1: Jamás hubiera hecho un modelo de financiación que hubiera beneficiado a Andalucía.
0: Menos mal que está aquí Florentino para poner orden.
2: Bueno, esto acabó.
0: Madre mía.
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0: está el padre de Felipe, ¿eh? Ha debutado en un vídeo promocional de los 26 jugadores de la selección. ¿Cómo está? ¿Cómo está? Juanca, ¿cómo estás?
1: Buenas tardes, Jesús. ¿Has visto? Mi hijo sale en un anuncio de la selección.
0: Un fenómeno.
1: Y yo, mientras tanto, estoy exiliado en Abu Dhabi. Esto no es justo.
0: No, justo no.
1: En fin, ¿qué verano nos espera?
0: ¡Oh!
1: Con calor en todos lados.
0: Sí, te digo
1: no
0: yo.
1: Sé si quedarme aquí o irme a San Chencho, porque me han dicho que hace más calor casi allí que aquí.
0: Pues no sabemos. Oye, cada uno es libre, ¿eh? Evidente.

0: están los fans del Papa? ¿Cómo están?
1: Que viene el Papa. Pero que viene el Papa.
0: Sí, sí, claro.
1: Que viene el Papa.
0: Viene. La semana que viene.
1: Pero es que su Papa no vale. Para mí me gusta más mi Papa. Además, mi Papa tiene cobre. Y este tiene oro. Pero el cobre es mejor, que tiene mejor salida. Por cierto, mejor no te cuento un chiste de papas porque es un poco gore.
0: No, pues mañana, que ya no hay tiempo. Ya no hay tiempo. Vamos hasta la Agencia Estatal de Meteorología. La última hora la tiene Luz Cepeda. Luz, adelante, muy buenas tardes.
2: Buenas tardes. Mucho calor durante el día para la época del año en la que estamos. Estamos a finales del mes de mayo y las temperaturas diurnas son típicas del mes de julio. Y además, a partir del miércoles y el jueves todavía subirán un poco más. Hoy, este lunes, suben las temperaturas en la Mariña Lucense y las costas de Asturias, Cantabria y el País Vasco. Alcanzaremos 35 grados en Logroño, en Lleida y en Bilbao. 35 también en Toledo y en Córdoba, hasta 38 en Badajoz, 37 en Sevilla, 36 en Cáceres, 34 en Zaragoza y Zamora. Mucho calor también en Canarias, donde este lunes suben las temperaturas alcanzando los 35 grados en las Islas Orientales, con presencia de calima en Canarias. El tiempo estable, soleado, salvo en el noroeste, donde hoy tendremos los últimos chubascos tormentosos acompañados de granizo y fuerte viento. Esas tormentas desaparecen mañana. Mañana día estable y soleado. Algunas nubes de evolución en las montañas del norte y el centro, pudiendo haber algún chubasco, pero muy aislado. Las temperaturas mañana similares a las de hoy. A partir del miércoles y el jueves subirán un poco más. Es una información de AEMET.
0: Muchas gracias, Luz Cepeda. Van a subir malas temperaturas. Bueno, en el norte las mínimas van a estar entre 26 y 27 hoy. Mínimas que no han bajado de los 26 en Bilbao, ¿eh? Noche tropical en País Vasco. Madre mía, y en otras zonas de España. Ya nos está llamando, sí, ya nos está llamando. Sí, ya nos está llamando. Dios mío. Mucho, mucho cuidado, porque un sabio dijo que siempre hacen más ruido las latas vacías que las llenas. Lo mismo ocurre con los cerebros. A pasar buena tarde. Hasta mañana.
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1: Son las 3 de la tarde y 57 minutos.

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1: Son las 4 de la tarde y 10 minutos.

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es el puertorriqueño de moda en nuestro país. Es Chayanne junto a Yandel. Nos cantan esto de Humanos a Marte.

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0: Radio en compañía de Satisfy. House eufórico, lanzado por Calvin Harris y la cantante irlandesa Jay-Z. Esto promete, Satisfy, este verano. Piano house europeo que combina sintetizadores brillantes, percusiones dinámicas y nostalgia, con una producción que corre a cargo del gran Calvin Harris, con el que abrimos nuestro tiempo actual hoy.
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0: ¿Qué tal? ¿Cómo estás? Saludos, Jesús González. Estás en lo más actual. Comenzamos ya, lo hacemos como siempre, la mejor de las compañías. Siempre que tú quieras, a tu lado estamos.
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0: Bienvenido, ¿qué tal? ¿Cómo estás? Bienvenida, vamos a dar salida a lo que traemos hoy para ti a través de lo más actual. Buscamos siempre números uno, canciones importantes, propuestas destacadas del panorama nacional, internacional y a nivel global. Lo tenemos todo recogido en la radio. Le damos al botón del play.
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0: Lo más actual cuenta hoy con Niña Pastori, Miley Cyrus, María Pelae. También estaremos con José de Rico y algunos invitados más que van a ocupar tiempo en la radio hasta completar las dos próximas horas.
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0: Oficialmente inauguramos, lo hacemos en compañía de Opolite, Taylor Swift. Así hoy abrimos oficialmente. Bienvenido.

0: además de todo esto traemos otras historias que van a ocupar tiempo en la radio, así que si te quedas, lo vamos a descubrir a continuación con Troya.
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0: Es una banda española de 21.

0: está la banda originaria de Toledo 21. Troya.
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0: Lo más actual cuenta con el día que murieron las canciones. Si no va bien a continuación, igual que Say Love de Luis Capaldi, más tarde Máscara desde Barcelona, Batial.
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0: Yahweh Sampleo, el clásico de Fairless y Sonia. Ella lo ha tomado prestado y no veas tú que bien ha salido esta versión completita de New Religion de Bill Richard. Así hacemos juntos el día y la noche, en compañía de las canciones más actuales, los ritmos más incombustibles, lo que más suena y mejor pegan tus orejas a través de las ondas de la radio.
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0: Una grandísima celebración de Hannah Montana. De hace 20 años, ¿eh? Le debe mucho Miley Cyrus. Lo celebra por todo lo alto. Gracias a Younger, Younger You.
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0: Cuidado que aquí está José de Rico. Menuda obra de arte. Víctor Magán. Dani Romero.

Esta es la producción de José de Rico, Fuego, Víctor McCann y Dani Romero. Una obra de arte, les ha salido. Y para obra de arte, lo que viene a continuación de la mano de Bocha y Vele. Puedes llegar hasta arriba y también puedes llegar hasta abajo.

ya ha colaborado con Shakira anteriormente. Vélez, Boza, Hasta Abajo. Esto es fruto de las modernidades, del sonido del momento. Divinidades musicales que pueden gustar más o pueden gustar menos, pero todas ellas forman parte de lo más actual. Como Charlie Puth y Karu Home.

sí, Carl Hurtado. Han colaborado juntos en Hon. Lleva muy pocos meses en el mercado este dúo, producido junto a Blood Pop, incluido en el cuarto álbum de estudio de Charlie Puth, Whatever's Clever. Habla sobre el amor a distancia, el anhelo, la ternura. Era para su esposa. El propio Charlie Puth destacaba en la historia que confesaba que ya le hizo comprender lo que realmente significa estar en casa. Qué buena colaboración entre ambos. Y Caro y Charlie Puth sonando lo más actual. Igual que Yuri y Thalía.

Dos voces mexicanas, icónicas. Qué trayectoria la de Thalía junto a la de Yuri. Vienen con todo, pero todo.

Lo más actual con Niña Pastori. Está tirando de periódico. Un periódico de ayer.

0: Periódico de ayer. Tema que formará parte de Color Fania de Niña Pastori. Ahí está, una realidad, el disco de La Pastori, una versión flamenca de un clásico de salsa compuesto por Tite Curet Alfonso, inmortalizado por Héctor Lavoe en 1976. Todo un discazo que nos acompaña en lo más actual, aquí ahora. Atención, que ya llega Álvaro Alvámbara. Más tarde, Álvaro García.
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0: A mí me vale cuando Álvaro García suena en lo más actual.
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Así abrimos esta tanda de números uno con María Peláez. Estoy buscona. ¿Y tú cómo estás? Yo estoy en lo más actual con...

0: Lo próximo que presentamos en la radio nos lleva hasta la nueva historia de Hit the Wall, un nuevo título de Gracie.
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0: Claro, si decimos Gracie, igual no caes, pero decimos Gracie Abrams y aquí nos lleva hasta Hit the Wall. Desde California, lo más actual con Gracie Abrams. Sonido del momento.

Gracie Abrams, aquí está con Hit The Wall. Desde California y para el mundo, aquí llega In The Stars. Electrizante sonido de Foreign Tongues de Rolling Stones. Energía de alto voltaje que evoca el clásico sonido de los 80. Con esa inconfundible guitarra de Keith Richards y Ronnie Goods.

0: discazo de verano, Rolling Stones. Ya sabes, sonando en la radio, en todas las plataformas digitales. En digital y en físico, verano 2026, por A-Tones. Ha vuelto puro pop rock, impulsado por una intensa interpretación vocal del gran Mick Jagger. In the Stars. Andrés Suárez también se presenta con Habitación 517. Luego le sigue David Guetta, Hypertone, Walk It Away. Más tarde, Weather for Tennis de Hilary Duff.
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1: ¿Cuántas voces estamos conociendo? ¿Cuántos temas destilan del género pop country en Estados Unidos? Stella Lefty, ¿te suena esto?

0: Esta canción se titula Boston. Es el tema revelación de una cantautora estadounidense llamada Sheila Lefsie. Está ahí en la lista Billboard Top 100 y es una artista Highway Fine, SiriusXM. Canto en su más pura esencia con jóvenes talentos como el de Sheila Lefsie.
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0: Miércoles Prada 2. Banda sonora de La Vie Show, Saint Spyro. Muy rollo 60, jazz clásico, un aire retro que le da esta fantástica bola de Saint Spyro sonando en lo más actual con la mejor música siempre, la mejor música de siempre, la de hoy. 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
0: Tiene potencia, es un diamante en bruto, joven y con talento. En unos años ya me contarás más cosas de Paul.

Ahí está el joven De Paul, cantautor de Barcelona. Lo ha compuesto él mismo y está producido por Tato Latorre, un tema que destaca por guitarra acústica y letra directa. ¿Qué celebra? Pues el amor correspondido y esas personas que iluminan los días más oscuros, que te alegran voces como la de Sinza y el del Brook. ¡Qué temazo que nos lleva de calle! ¡Falling! Estás en lo más actual.

electrónico. Sudafricano, Sinza. La voz la pone un productor británico, en este caso, llamado Elder Brock. Una gozada poder dejarnos llevar por esto. Falling, nos chifla, nos alegra el alma. ¿Cómo nos agradece poder escuchar ahora mismo a través de tus oídos en lo más actual a One Republic? Need Your Love, le sigue luego Runaway, Lady Gaga y Doechii juntas. Más tarde, fecha de caducidad con Melendi.

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1: Bien, amigos actuales, amigas actuales, llegamos al final de lo más actual. Lo hacemos en compañía de Pastora Soler. Aquí está la canción que habla de salvar. Sí, vidas. Tú eres mi salvavidas. Hasta mañana.
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Las cosas como son, como ya te advertí la pasada semana, no ha habido sorpresa alguna, ¿verdad? Sabías que es lunes, que es la hora de que arranque Recuerdas y has dicho, va, nos va a poner a Michael Jackson sí o sí, efectivamente. Premio para el chico, premio para la chica, porque ya lo avisábamos, que la semana pasada nos quedábamos con la peli de Michael Jackson y su banda sonora con The Jackson 5, y en esta que arrancamos ahora, toca solamente con Michael Jackson. Fíjate tú, ¿por dónde para muestra un botón? Porque arrancamos este lunes 25 de mayo con el que fue el primer gran éxito en solitario, sin tener nada que ver con sus hermanos, con los Jackson 5, del bueno de Michael Jackson, que durante toda esta semana sí vuelve a repetir con la banda sonora original del biopic que está arrasando en cines y que todavía puedes ver, ¿eh? Así que si no la has visto todavía, eres como yo, de los que van un poquito tarde para esto, pues venga, aprieta, ¿eh? Arrancamos Recuerdas, el programa de música del recuerdo y también de nuevas cositas, como por ejemplo esto. Es magnífico, es lo nuevo de Bruno Mars. Se atreve a cantar en español con aire latino y este Lo Arriesgo Todo nos ayuda a arrancar una nueva edición de Recuerdas en esta semana número 22 del 2026.

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0: Ojo, ella se va porque ha terminado la canción, pero tú no te vayas, ¿eh? No muevas el dial ni, vamos, ni se te pase por la mente, porque es que arranca este bloque de éxitos del recuerdo con esta gran canción de Julieta Venegas llamada Me Voy. Y sí, nos vamos a ir, pero a México. Fíjate, en México estábamos con Julieta Venegas, que nos llegaba desde allí, y ahora nos vamos a Guadalajara, para ser exactos, con Maná. Y una de las canciones no habituales de este grupo mexicano llamada Ojalá Pudiera Borrarte.
1: ¿Recuerdas?
0: Anda, si después viene otro de México. El Sol, ni más ni menos.

Se nota solamente un poquito, ¿no? Que nos gusta Maná, ¿o qué? Una de las no habituales y nos encanta. Después de esta gran canción de Maná llamada Ojalá pudiera borrarte, te avisaba que nos íbamos a quedar en México todavía, aunque él no nació allí, pero lo tienen como algo suyo. De hecho, lo llaman el Sol de México. Luis Miguel y una de sus grandes canciones llega, ¿recuerdas? Esto es Suave.

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Fíjate que es difícil cuando te pones a elegir una canción para abrir un bloque de éxitos del recuerdo. Enseguida te entran dudas, pero en cuanto he visto el What a Fool Believe, he dicho esta. Es que me encanta esta canción de The Doobie Brothers que hemos elegido para abrir este bloque de éxitos del recuerdo, donde enseguida, si no mueves el dial, vamos a rebobinar tus recuerdos a escuchar la gran canción de Madonna, Like a Prayer, o bailaremos con London Beat, el clásico noventero I've Been Thinking About You. Pero ojo, que tengo preparada una canción mítica de Hombres G. ¿Recuerdas? Ya está el pianito sonando ahora. Eso es. Devuelve a mi chica. Esta la conocía todo el mundo como la de Sufre Mamón, pero se llama así: Devuélveme a mi chica.

emigrantes todos en la ciudad de Londres se juntaron, se unieron y crearon London Beat y grandiosos éxitos. Este fue su mayor éxito, lo que los americanos llaman como el One Hit Wonder. Esto era I've Been Thinking About You, bailando en los 90, y ahora bailamos un pelín más atrás en el tiempo. Nos vamos a ir a los 70 con los Jackson 5 y el tema ABC, y después volveremos a los 90 con Madonna y el Like a Prayer.

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Un auténtico número uno del año 1994 sonaba así, claro. Luego ya vino la versión de los dibujos animados con aquel Me gusta el mueve, mueve. Pero es la canción de ese año, del 1994, de Real to Real, este I Like to Movie, que nos sirve, nos ayuda a abrir una nueva hora, la segunda en este lunes 25 de mayo, en el cual, pues oye, necesitábamos un poquito de energía positiva y otra cosa no, pero esta canción de Real to Real la contiene, eso sí, otra cosa no, pero no hay que negarle que esa energía la tiene la canción, ¿eh? Luego ya vino con lo de los pingüinos de Madagascar, luego se incluyó también en un montón de bandas sonoras originales, pero bueno, todo el mundo la recuerda como ese I like the movie, movie y o barra me gusta el mueve, mueve. A mí me gustaba muchísimo la versión animada. Venga, lo que también me gusta mucho es la versión del 20 aniversario del Tenía tanto que darte, de Nena da Conte, que ha llamado a todos sus amigos y la ha vuelto a grabar. Y la verdad es que suena especialmente bien. Vamos, de hecho, si quieres, ya le doy al play. Prometo.

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0: Estos chicos nos llegaban desde Castellón de la Plana y sobre todo triunfaron con esta canción llamada Mi vida en rosa, Los Romeos. Uno de esos clásicos que nos encanta ponerte de la música española. Fíjate que nuestra siguiente canción también es un clásico, pero al final lo hemos entrecomillado, lo hemos siempre utilizado en las fechas navideñas. Pues bien, desde aquí vamos a romper esa lanza y vamos a escuchar una gran canción llamada Un año más de Ana José y Nacho de Mecano. Sí, ya lo sé, no estamos en Navidad, pero es que me apetece.
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0: Un año más, vámonos a la Puerta del Sol.
1: La

Ojo con el silbidito, traicionero donde los haya, que se mete ahí en tu memoria y saldrá luego dentro de un ratito y dirás, ¿dónde he escuchado yo esto? En la radio, en Recuerdas. Y después de Mecano, ¿qué te parece si ahora escuchamos este ukelele? Que seguro que conoces, es una versión preciosa del clásico Over the Rainbow. Es la canción que sonaba una vez y otra vez en la serie, a ver si lo digo bien,

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Es el gran clásico Never Be the Shame de Christopher Cross. Es la canción que hemos elegido para abrir este bloque de éxitos del recuerdo, que ya te puedo adelantar viene cargado de grandes clásicos en mayúsculas. Sí, por ejemplo, no va a parar la música con Fleetwood Mac, que son nuestros siguientes invitados. De hecho, llegan con Don't Stop, tengo al rey del pop preparado, tengo al maestro Sabina o tengo a la reina del pop. Bueno, de hecho, déjame que cambie a reina por princesa, que es que la he subido yo en el escalafón. Enseguida también llegará Britney Spears a Recuerdas, pero antes que no pare la música, Fleetwood Mac, Don't Stop.

Sí, musicalmente, después de esto, poquito más. Bueno, a lo mejor el Toxic, pero poquito más de Britney Spears. Por eso la había subido yo a Diva y la he bajado enseguida. Pero este sí, era, fue y será el rey del pop. Michael Jackson, Man in the Mirror.

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0: Pues momento de terminar recuerdos por el día de hoy, pero todavía nos quedan esos minutitos para disfrutar de una de las grandes canciones que aparecen en la banda sonora original de la peli del biopic sobre la vida de Michael Jackson. Primera parte, dicen los entendidos, y bueno, de hecho ya suenan por ahí rumores de que la segunda incluso está ya editándose. Pero bueno, la cuestión es que nosotros nos quedamos con uno de los grandes éxitos en solitario de Michael Jackson, que esta semana con Michael es nuestro vinilo favorito. Con el bueno de Michael te dejo. Volvemos mañana, misma hora, mismo punto del dial, pero con muchos, muchos más recuerdos. ¿Será por recuerdos? Venga, hasta mañana.
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0: Hasta aquí nuestro programa de hoy. 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
5: Pisto a la bilbaína. Ingredientes: 300 gramos de cebollas, 300 gramos de calabacín limpio, 300 gramos de puré de tomate, 200 gramos de pimientos morrones y 12 cucharadas de aceite. Modo de preparación: se pelan las cebollas y se pican finas. Se reservan en plato aparte. Lo mismo los pimientos y el calabacín. En una cazuela se pone el aceite a calentar y cuando esté caliente se añade la cebolla y a los 10 minutos el calabacín y otra vez a los 10 minutos los pimientos y 5 más tarde el tomate. Se tiene todo unos 20 minutos más y se sirve. Nota: esta preparación sirve también como acompañamiento de huevos revueltos y guarnición de platos de carne. Bacalao con langostinos. Ingredientes: 60 langostinos, 600 gramos de bacalao, 8 dientes de ajo, 2 pimientos choriceros y aceite de oliva. Modo de preparación: desalar el bacalao, picar los dientes de ajo en trozos medios. En abundante aceite, freír los ajos hasta que adquieran color avellana, reservar. Colar los ajos y en el mismo aceite freír los langostinos pelados y descabezados. Añadir el bacalao cortado en dados grandes, freír durante 3 minutos. Añadir la pulpa de los pimientos choriceros y retirar del fuego. Fuera del fuego, con el propio calor de la cazuela, mover para sacar algo de salsa. Montar para servir con perejil muy picado. Queso frito con miel. Ingredientes para 4 personas: un cuarto de queso blanco fresco, un cuarto de queso semicurado, miel y mantequilla. Modo de preparación: cortamos los quesos en lonchas no muy finas. En una sartén amplia y antiadherente ponemos una cucharadita de mantequilla y cuando se derrita vamos echando las lonchas de queso. No las dejaremos mucho tiempo para que no se nos quemen. Presentamos en un plato llano con un chorrito de miel por encima, haciendo alguna figurita, estrella, corazón, etcétera, con la miel. Tiempo de preparación: de 10 a 15 minutos.
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0: Calypso nos abre camino hoy lo más actual, Blue Moon. Es el momento, ¿qué tal? ¿Cómo estás? Abrimos capítulo actual, lo hacemos con las mejores canciones de hoy. Una selección que, como siempre, no deja indiferente a nadie. En nada con los mejores. Como siempre, empezamos ya.
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0: ¿Qué tal? ¿Cómo estás? Saludos de Jesús González. Comienza la más actual. Lo hacemos en compañía de las mejores canciones de hoy. Buscamos siempre tus números uno.
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0: Bueno, aquí vamos a tener un trayazo tremendo, el que nos va a traer enseguida Aitana, Taylor Swift. Buscaremos también a Emilia, Tini, Nicki Nicole, Nicky Jan y muchos más van a asomar la cabeza por este programa que comienza ya. Le damos al botón del play.
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0: Nos dejaremos llevar por María Rodes, tendremos tiempo para María Peláez, estaremos en la buenísima compañía de Robbie Williams y muchos más que van a ocupar tiempo a partir de ahora. Dos horas que completamos en tu compañía, empezamos ya.
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0: Con Caigo y Warren Pollock, Chasing Paradise. Saludos de Jesús.

0: de las que habitualmente se pasean por este programa, incluidas en Play, el último disco de Ed Sheeran.
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0: Sarai del Moor.

0: Sus Alex de Amor de Epsiran.
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0: Vamos a dar paso en un instante. Andrés Suárez. La gente de Deep Emotion, Fan Away. Y Hilary Duff con Macho.
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0: ¿Qué has hecho conmigo, Luz Casal?
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Corre el año de 1992. Él es el Dr. Alban y el tema que presentamos a continuación es Mata o Ajé.

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Es una canción interpretada por Elsa Baeza, uno de sus grandes éxitos, además escrita por Carlos Mejía Godoy y que fue un éxito de venta en el año 1977. Te hablamos de Credo.

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1: Son las 22 horas y 57 minutos.

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Dime, ¿qué es la electricidad? La corriente eléctrica producida por una pila o por una dinamo circula por hilos metálicos. Se utiliza para calefacción, alumbrado de casas y calles y para accionar motores. Frotando dos barritas de ámbar, llamado en griego electrón, los pueblos de la antigüedad producían ya electricidad estática que hacían erizar los cabellos de cuantos se acercaban a las barritas. Mucho más tarde se logró producir y utilizar la electricidad. Pilas químicas de corriente continua, generadores magnéticos de corriente alterna. En un circuito conductor, la carga eléctrica es transportada de átomo en átomo por unos electrones infinitamente pequeños. Las centrales hidráulicas y las térmicas producen electricidad. Ha sido una selección efectuada por Antonio de Lorenzo.

El pionero y conquistador español Vasco Núñez de Balboa nació en Jerez en 1475 y murió en Panamá en 1517. Atravesó el Istmo de Panamá y descubrió el Océano Pacífico. Balboa, que era un hombre valiente pero cargado de deudas, decidió salir secretamente de la isla de Haití a bordo de un barco que se dirigía a América del Sur. Desembarcó en Darién, en Panamá, y pronto llegó a ser jefe y alma de esta colonia tras haber destituido al antiguo gobernador español. Este se apoyó en la ley para vengarse y Balboa, para evitar ser detenido, huyó hacia el oeste. Atravesó el Istmo americano después de infinitas dificultades y finalmente avistó el misterio.

Ríos o océanos del cual hablan las leyendas locales. Vasco Núñez de Balboa fue nombrado almirante de los mares del sur, más tarde rebautizados con el nombre de Océano Pacífico. Esta biografía ha sido seleccionada para ustedes por Antonio de Lorenzo.

0: Son las 23 horas y 13 minutos.
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1: Son las 23 horas y 26 minutos.

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Son las 23 horas y 56 minutos.

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A través de nuestro espacio Creencias Populares, tratamos de describir y explicar a ustedes las costumbres y rarezas de los humanos. Hoy les vamos a hablar sobre precocidad. Plinio el Viejo, naturalista latino, advierte en el siglo I que a los niños precoces les aguarda muerte temprana, creencia que el dramaturgo inglés William Shakespeare recoge así en su Ricardo III. Joven y sabio, nunca por mucho tiempo. De hecho, los genios precoces han muerto jóvenes. Mozart no pasó de los 30 y algún años. Y en España, donde a principios de siglo hacía furor la moda de los niños prodigio, hubo una floración de ellos como Pepito Arriola o Paquita Madriguera, y algunas décadas antes brilló en el teatrillo que luego sería Circo Price el compositor niño Ignacio Ovejero, que compuso y estrenó una ópera a los 15 años.

En la España de finales del siglo XIX hubo afamados médicos menores de 20 años y causó asombro el niño pintor Ricardo Balaca, que a los 13 se alzó con los premios de la Exposición Nacional de Bellas Artes de 1858. Todos murieron muy jóvenes. En la antigüedad se decía precox a la persona o fruto inmaduro, prematuro o temprano, que sorprendía por ello, pero a lo que se le concedía escasa vida o corta duración. Precocidad es una voz compuesta del prefijo latino pre, antes, de, más, cocere, cocinarse. Su uso no es anterior al siglo XVI. Esto es todo por hoy. Antonio de Lorenzo.

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1: 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Son las 12 de la noche y 11 minutos.

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7: Esto es lo primero que escuchamos todos. Antes de nacer, distinguimos la voz de nuestra madre. Se ha comprobado que antes de nacer, si escuchamos una grabación con su voz, nuestro ritmo cardíaco aumenta. Si la grabación es de otra mujer, no. Nuestro primer acto nada más llegar al mundo es soltar un tremendo sonido. Así le decimos al mundo: ¡eh! ¡Ya estoy aquí! ¡He nacido! Ahora, en el siglo XXI, el sonido es uno de los pilares fundamentales de la comunicación humana.
8: Hola, mamá.
9: Hola, hijo. ¿Cómo estás?
8: Bien, bien.
7: Cuando nuestra vida está en peligro. Cuando tenemos algo que celebrar.
10: ¡Sorpresa!
7: Y cuando queremos decir todos juntos que estamos disfrutando. Y es que el sonido sigue siendo la forma más directa, instintiva y clara de transmitir un mensaje.
11: Cásate conmigo.
9: Sí.
7: ¿Lo has oído bien? Confía en el sonido para enviar tu mensaje. Es básico. Un susurro directo a la emoción.
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13: Son las 12 de la noche y 26 minutos.

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6: Son las 12 de la noche y 46 minutos.
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2: Son las 12 de la noche y 56 minutos.

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